0: miles de turistas para estas fechas de vacaciones, se encuentra realizando trabajos de mantenimiento y acondicionamiento. De cara al receso invernal, el Parque Ichigualasto avanza con una serie de trabajos de mantenimiento y acondicionamiento para recibir a visitantes de todo el país. Las tareas abarcan mejoras en distintos sectores del predio, con el objetivo de brindar una experiencia segura y confortable para las familias que elijan conocer uno de los paisajes más emblemáticos de San Juan. Información del ámbito nacional, el gobierno minimiza el conflicto y busca trabajar la tensión entre Bullrich y Adorni, pero persiste el malestar. En Casa Rosada no le dan entidad a las diferentes o a las diferencias, aunque descartan un acuerdo entre la senadora y Karina Milei. En el entorno de la ex ministra hay bronca por las desmentidas a través de redes sociales. Información del ámbito internacional, Venezuela fue sacudida por dos fuertes terremotos, uno de 7.2 y otro de 7.5. Los movimientos telúricos ocurrieron de manera sucesiva y tuvieron epicentro en el estado de Yaracuy, en el noreste del país. Los sismos se sintieron con fuerza en la capital venezolana, donde se reportan daños en edificios residenciales. Por el momento no hay información sobre heridos ni víctimas. El pronóstico del tiempo nos indica para lo que resta de la noche un cielo parcialmente cubierto, viento del cuadrante sudoeste. 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

0: 21 minutos pasan de la hora 21 y nos vamos preparando para el fin de semana. 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A prepararnos para el próximo sábado, qué emoción, ¿no? ¿Cómo estamos, Hoy día, ¿cuántas veces se le ha cantado el feliz cumpleaños a Lionel Messi en el mundo, impresionante? Desde la provincia de San Juan se han entonado el feliz cumpleaños en diferentes escuelas de nuestra provincia. Los chicos se han preparado con banderas argentinas, se han preparado con globos multicolores y todos a través de las redes sociales haciéndole llegar a Lionel Messi, precioso, Cuánto lo queremos a este hombre, que la verdad es magnífico, es único, es así, extraordinario, jugador como persona, una humildad, es un encanto, Un encanto, la verdad que sí, debe tener sus defectos, No los miremos, no los busquemos, pero la verdad que es una jornada para recordarlo, para honrarlo y para agradecerle la vida que lleva los colores celeste y blanco. ¡Qué lindo! Me salió mal lo mío, Pero la verdad que sí, hermoso, hermoso, hermoso. Cuánta emoción por parte de todos, Cuánto nos emocionamos, cuánto nos hace bien todo esto. La verdad que es precioso. Y hablamos de nuestra vida, hablamos de las cosas que nos van sucediendo a diario. Y la vida es tan cortita que a veces nos complicamos tanto con cosas que no valen la pena. Nos preocupamos por lo que no podemos cambiar, dejamos para después lo que nos hace feliz y nos olvidamos de disfrutar lo que realmente importa. Al final lo que queda son los momentos que vivimos, lo sencillo, a veces lo intenso, a veces los apasionados. Siempre corremos y corremos, corremos para criar nuestros hijos, para tener nuestro dinero, corremos con el tiempo, corremos todo el tiempo y nunca paramos. Paramos a relajarnos, a sentarnos, quizás a disfrutar un momento en familia, a disfrutar un momento con los amigos, a reírnos hasta que nos duele el estómago o la cara, a disfrutar con nuestros hijos, esas ocurrencias a veces, esos planteos que vos decís, no me puede estar diciendo esto. La vida es tan corta, disfrutamos tan poco. Tanto que nos gusta lo material, tanto que nos gusta satisfacernos con el auto nuevo, con nuestra casa, con todo lo que nos compramos. Y a veces no paramos un momento para reflexionar sobre la vida, sobre las cosas que nos van sucediendo, sobre nuestros hijos. ¿Cuántas veces le dijimos a nuestra pareja que la amamos? ¿Cuántas veces nos paramos en un momento y dijimos, qué grande que están mis hijos? ¿Cómo pasó el tiempo de rápido? No los disfruté. Sí, es cierto, me vas a decir, Roxana, pero trabajo todo el día para que no le falte nada. Pero por ahí tenemos que desacelerar un poquito la marcha y también tomar conciencia del tiempo, porque el tiempo no regresa, nada regresa, simplemente lo vivimos y pasa. Nos vamos a ir al encuentro de los datos del tiempo a esta hora de la noche, que son presentados por Presenta los datos del tiempo, Cochería San José. 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Les cuento que la temperatura en nuestra provincia es de 7 grados una décima, con un cielo totalmente despejado. Humedad 52%, presión 945 hectopascales, viento del cuadrante noroeste a razón de 4 kilómetros por hora. 7 grados una décima, con un cielo totalmente despejado. La temperatura a esta hora de la noche.
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0: 36 minutos pasan de la hora 21. Es el momento del clásico latino. El clásico latino son temas musicales que marcaron un momento en la historia, un momento en el mundo musical, y quedaron como grandes títulos y también, por supuesto, recogiendo de cada uno de los autores e intérpretes la gloria en el mundo, recibiendo premios realmente que han quedado a lo largo de la historia. Clásicos que uno vuelve a escuchar y dice, ¡ay, qué lindo tema musical! Es el momento de ese clásico. Isabel Pantoja, ¿era mi vida él?
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Simplemente nos restan 3 minutos para llegar a la hora 22. Nos vamos, nos volveremos a reencontrar, si Dios así lo quiere, mañana a partir de la hora 20, esperando que tengan un resto de noche fabuloso. Mucha gente me están enviando algunas fotografías de esta fogata realizada aquí en Capital. Hermosa.

La verdad que sí, lleno total. Bueno, hubo una procesión, por supuesto, por parte de la Iglesia Catedral hasta este sector del barrio Los Manantiales. La verdad que muy, pero muy bonito. La gente ha asistido y una gran cantidad de público es el que está presente. Nosotros nos vamos, nos volveremos a reencontrar, como les decía, mañana a partir de la hora 20, esperando que tengan un resto de noche fabuloso. Bajo la coordinación general de Leonor Camisay, que les habla Roxana Reinuava, nos reencontramos mañana a partir de la hora 20. No se vayan, que ya viene Sentido Común con Alberto Semino. Gracias, chau.

buenas noches, queridos amigos del programa. ¡Qué frío que hace! Uy, yo estaba en mi casa calentito, che, ahí viendo un poquito la televisión. A mí me gusta ver ahí un, no sé en qué canales que pasan, Es Mi Sueño, que hay algunos que participan cantando, bueno, a mí me gusta mucho. Así que estaba, y che, estaba la estufita ahí calentito, y uy, me tengo que parar ahí. Bueno, pero ya le vamos a poner un poco de calor también a la noche de líder. Arrancamos entonces a partir de este momento. Les comento que comienza el horario de protección a la salud mental en su temporada número 26. Estamos arrancando mitad de la semana, miércoles 24 de junio de este 2026, editando nuestro programa número 4265. Nos acompaña Roxana Reinuava en controles y selección musical, la señora Leonor Camisay en la coordinación general, el señor Rafael Durán en la edición, y estaré yo, Alberto Semino, en la conducción de esto que hemos dado en llamar Sentido Común. Recuerden nuestro número de WhatsApp para enviar su mensaje, es el 264-508-5809. Repito, 264-508-5809. Y anoche, para todos los que escribieron y o escucharon, les preguntaba que si hicieran una película sobre su vida, qué actor o actriz no elegiría para que lo interpretara. Bueno, hoy la pregunta de hoy está relacionada con la pregunta de ayer. Así que vamos con un temita musical, ya venimos.

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4: Bien, arrancamos entonces. 264-508-5809. 264-508-5809. Y la consigna de hoy dice así. Anoche les pregunté que a qué actor o actriz elegirían para hacer una película sobre su vida. Bueno, ahora, ya lo consiguieron. Ya hicieron el guión. Ahora, de esa película, ¿qué género sería tu película? ¿Comedia, drama, acción, suspenso, ciencia ficción, terror, documental? Repito entonces, de esa película ya elegiste el actor o actriz, ahora viene el género. ¿Cómo te gustaría que fuera la película sobre tu vida? Que fuera una comedia, que fuera un drama, que fuera una acción, que fuera de suspenso, que fuera de ciencia ficción, que fuera de terror, o un documental sobre la historia tuya de toda tu vida. Nos escriben 264-508-5809, nos comentan, y en un ratito venimos con la fábula elegida.

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Para leer y pensar escuchando. El león y los tres bueyes. Pastaban juntos siempre tres bueyes. Un león que quería devorarlos. Pero al estar juntos, los tres bueyes le impedían hacerlo, pues el luchar contra los tres era mucha desventaja. Entonces, con astucia, recurrió a enojarlos entre sí con patrañas y mentiras, logrando separarlo uno de otros. Y así, al no estar unidos, los devoró tranquilamente uno a uno. Si permites que deshagan tu unidad con los tuyos, más fácil será que te dañen.

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8: Bueno, muy bien, nos siguen escribiendo al 264-508-5809 y me comentan. Si hicieran una película sobre tu vida, que yo le pregunté qué actor o actriz lo interpretaría. Bueno, ahora veamos el género. ¿Qué género te gustaría que fuera la película de tu vida? ¿Comedia, drama, acción, suspenso, ciencia ficción, terror, documental? ¿Qué género sería tu película? 264-508-5809. Les voy a leer ahora una linda reflexión que cuenta que al despertarme esta mañana me preguntaba, ¿qué voy a hacer con mi vida? Y ahí mismo en mi habitación encontré la respuesta. El techo me dijo, tú puedes llegar muy alto. La ventana me dijo, observa y disfruta lo maravilloso que hay en el universo. El reloj me comentó, valora el tiempo, cada segundo de tu vida cuenta. Y el espejo me dijo, autoexamínate antes de actuar. El calendario, actualízate, vive el presente. Y la puerta me dijo, abre la mente y el corazón para luchar por tus metas. Y allí el piso me dijo, arrodíllate, nunca te olvides de agradecer. Sonó el despertador y me dijo, a trabajar, que con tanta filosofía no se come.

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Bien, continuamos entonces, ¿eh? Nos siguen escribiendo al 264-508-5809 y me comentan, si hicieran una película sobre tu vida, ¿qué género sería tu película? ¿Sería comedia? ¿Sería drama? ¿Sería acción? ¿Suspenso? ¿Ciencia ficción? ¿Terror? ¿Documental? ¿Cuál género de película sería? Escribime 264-508-5809. Venimos en un ratito con El origen de los dichos, auspiciado por Cochería San José.

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2: Hoy vamos a ver el origen del famoso dicho: el zorro pierde el pelo pero no las mañas. Otra conclusión sacada de la observación histórica. En este caso se trata del zorro, animal que simboliza la astucia como ningún otro. Ya el genial fabulista del mundo griego Esopo lo incluye con tal virtud en varias de las legendarias fábulas hace más de 2500 años. El zorro, como otros animales, pierde el pelo en determinadas épocas del año con el fin de adaptarse a la temperatura imperante. Pero este cambio es solo físico, pues no altera sus mañas, es decir, su comportamiento clásico. Se caracteriza por sus acciones muy sagaces. La frase se aplica a los hombres que al envejecer, etapa en la vida en que a muchos pierden el pelo, no modifican alguna de sus costumbres, en especial aquellas que fueron propias de su juventud.
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4: Muy bien, última vez que repito, bueno, acá hay de la más variada, ¿no? Hay desde comedia, a ver qué más hay acá, me dicen... comedia romántica, me dice acción, otros me dicen otra comedia, mucho comedia, suspenso, también, bueno, así que última vez que les repito la consigna de hoy, nos escriben al 264-508-5809 y me comentan la película que harías sobre tu vida, ¿qué género sería? Comedia, drama, acción, suspenso, ciencia ficción, terror, documental. ¿Qué género elegirías para hacer la película de tu vida? 264-508-5809. Venimos en un ratito con ¿Sabías qué? 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

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Los antiguos romanos solían echar un trozo de pan tostado en el vino para tener buena salud. De ahí que brindemos.

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Bueno, muy bien, de las más variadas respuestas, se han pasado por... No, haber habido, por ejemplo, de ciencia ficción, no me dijo ninguno, de terror tampoco, documental tampoco, y drama tampoco. Fue comedia, mucha comedia romántica me pusieron, de acción, de suspenso, así que bueno, ese sería el género de la película de cada uno de los que escribieron. Invitado al bloque picante de esta noche, Alejandro Fernández.

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clásicos en Aspen Night a las 0:14 minutos, con la voz de George Michael al frente de Wham haciendo Careless Whisper. 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
1: 12 de la noche, 31 minutos en todo el país. La temperatura en Buenos Aires es de 8 grados 6 décimas. El cielo está parcialmente nublado en esta madrugada. El pronóstico para hoy jueves anticipa buen tiempo, parcialmente nublado, con mínima de 6 grados y máxima de 13. Mañana viernes la semana va a terminar con buenas condiciones también, pero van a seguir las bajas temperaturas. Se espera para mañana una mínima de 5 grados y una máxima de 14.

faltan 3 minutos para la 1 de la mañana en toda la Argentina con Chicago. Hard to say I'm sorry. Hasta acá te acompañamos en este tramo en Aspen Night en este jueves 25 de junio. Quédate en Aspen 102.3 escuchando muy buena música en la trasnoche. Nicolás Borowski en los controles, antes Gabriel López Fernández. Yo soy Pablo Rojas, te deseo que pases una gran madrugada, un buen jueves y nos reencontramos a las 19. Te dejo con Adele, cerrando esta hora en Aspen Night, When We Were Young. Chau, hasta las 19.

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El despertador para los de las 6, muy buenos días, bienvenidos, 5 minutos pasaron de esta hora en Aspen 102.3, la música de Tok Tok, It's My Life. 8 grados 8 décimas la temperatura en Buenos Aires, estamos comenzando a recorrer la mañana de este jueves 25 de junio de 2026, el cielo mayormente nublado. Lloviznas en algunos sectores de la ciudad. Está Enrique Iglesias en la operación técnica. Soy Fede Benítez. Hasta las 10 de la mañana te acompañamos con la mejor música del mundo y la información que necesitas en el comienzo de este día. Escuchemos a Human League. Human en Aspen 102.3.

Tonight, la música de Jamiroquai en Aspen 102.3 y a 9 años de su última visita a nuestro país, Jamiroquai, la banda británica liderada por J.K., se va a presentar el 17 de septiembre en el Hipódromo de San Isidro, celebrando los 30 años de su material Virtual Insanity. Jamiroquai en Argentina, el 17 de septiembre, Hipódromo de San Isidro. Las entradas disponibles únicamente a través de allaccess.com.ar. Invita Aspen 102.3. 6 de la mañana, 13 minutos, repasamos los datos del tiempo en Buenos Aires. La temperatura actual 8 grados 8 décimas.

humedad 66%, el cielo está mayormente nublado, está lloviznando en algunos sectores de la ciudad, pero el pronóstico indica que no habrá lluvias en lo que queda de este jueves, que recién comienza, pero cielo parcialmente nublado desde la tarde, con una máxima prevista en 13 grados. Los títulos, lo que tenés que saber en el comienzo de esta jornada: diputados sancionó el pago a fondos buitre al límite de la fecha acordada. La Cámara Baja aprobó el acuerdo con holdouts, con 139 a favor y 97 en contra, en una sesión que también incluyó el régimen del super rigi. En la previa, Bullrich se hizo presente en el recinto para presenciar la jura de Martín Mitzkin, que juró en lugar del flamante vocero presidencial Adrián Ravier, y el caso Adorni se coló en el debate. Hay tensión entre Bullrich y Adorni, esto llega al Senado y habrá una sesión hoy que podría definir la interpelación. Por otra parte, exigen informes a Ravier, el flamante vocero presidencial, sobre su plan de comunicación oficial. Diputados de la oposición presentaron un proyecto para que el funcionario detalle su hoja de ruta ante la Comisión de Libertad de Expresión. Y yendo al ámbito internacional, dos fuertes terremotos de magnitud 7.1 y 7.5 sacudieron Venezuela. Los sismos se sintieron con fuerza en Caracas y otras regiones del país. Continúan las tareas de rescate y hay al menos 32 muertos y más de 700 heridos. La presidenta encargada, Delcy Rodríguez, presentó durante la madrugada el primer balance oficial tras la tragedia e informó que la cifra no incluye posibles víctimas en ciudades de La Guaira, a la que describió como una zona de desastre. Se suspendieron las clases y se declaró el estado de emergencia. Finalmente, hablamos de fútbol y continúa el Mundial, por supuesto. En el grupo A, anoche, México goleó a República Checa, ya estaba clasificado, pero goleó a República Checa, y Sudáfrica logró una histórica clasificación al superar por 1-0 a Corea del Sur.

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0: minutos para acompañarte en la mañana de este jueves 25 de junio en Aspen 102.3 Culture Club The War Song.
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0: 6:32, la temperatura en Buenos Aires, 8 grados 8 décimas, humedad de 66%, el cielo está mayormente nublado, no amaneció todavía y el pronóstico indica para hoy cielo parcialmente nublado desde la tarde con una máxima estimada en 13.

grados. Mañana viernes, cielo parcialmente nublado también, con una mínima de 5 y una máxima de 14 grados. El fin de semana, sábado, con cielo parcialmente nublado, sube un poquito la temperatura, la mínima 7, la máxima 17, y para el domingo, nublado, sin lluvias, mínima 9, máxima 14 grados.

En el Día Mundial de The Beatles lo celebramos en Aspen 102.3 con Get Back. Sí, porque hoy, 25 de junio, a partir de este año, quedó oficializado como el Día Mundial de The Beatles. La fecha recuerda aquella presentación en una transmisión internacional sin precedentes desde los estudios Abbey Road de Londres el 25 de junio de 1967. Lennon, McCartney, Harrison y Starr, momento emblemático de la banda, momento histórico para la música mundial. Feliz Día Internacional de The Beatles.

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1: 13 minutos para las 7 en esta mañana, 8 grados 8 décimas la temperatura actual en Buenos Aires, no amaneció todavía, el cielo está mayormente nublado y tenemos toda la información del tránsito, por supuesto, a cargo de Iván Nedoc. Iván, buen día.
2: Buenos días, Fede, para vos, buenos días para todos. Con tránsito que se va cargando en cuanto a accesos a la ciudad de Buenos Aires, ya con un reporte de incidente que está complicando mucho el tránsito, el cruce de Puente Pueyrredón y autopista 9 de Julio Sur, mano a Capital, con demoras importantes. Hay un corte total en la 9 de Julio Sur, altura Bransen, corte y desvío por un incidente que hubo más temprano.

0: verano y esto está dejando en estos momentos una demora realmente importante en la zona de Avellaneda para cruzar, sobre todo en Hipólito Yrigoyen. Con carga intensa desde el norte, Panamericana lenta entre ruta 197 y Camino Buen Aire, también con las demoras habituales desde Ituzaingó en la autopista del oeste y en la conexión de Richeri con Delepiane por las obras en Lugano. Cargada la General Paz en las zonas de Liniers y Mataderos mano al río. Y en cuanto a los servicios, a esta hora trenes, subtes, premetro están funcionando sin grandes inconvenientes. En 30 minutos actualizamos todo lo que pase.
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Todos los clásicos en la mañana de este jueves en Aspen 102.3, Barry White, Can't Get Enough of Your Love, Babe. Cuenta regresiva, imagino que venís anotando los horarios, los datos, las canciones, cada vez que suena Pet Shop Boys en Aspen 102.3, porque mañana jugás.

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1: 7:02, la temperatura en Buenos Aires, 9 grados 2 décimas. Crece la deuda. Según el informe de balanza de pagos del INDEC, la deuda bruta externa alcanzó a 278 mil millones de dólares, al tiempo que crecen los activos en el exterior de residentes argentinos. Fútbol Mundial 2026, la FIFA anunció que el presidente de los Estados Unidos entregará la copa al campeón. Donald Trump entregará el trofeo a los ganadores de la final de la Copa del Mundo en Nueva Jersey el 19 de julio, según confirmó el presidente de FIFA, Gianni Infantino. 9 grados 2 décimas la temperatura en Buenos Aires, humedad 62%, el cielo está mayormente nublado.
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la mañana de este jueves escuchás Aspen 102.3 Red Hot Chili Peppers Californication. 7 de la mañana, 11 minutos, 9 grados, 2 décimas la temperatura en Buenos Aires. Y hablamos del dólar. En el comienzo de esta jornada, el dólar oficial minorista cotiza 1.445 pesos para la compra y 1.495 para la venta. En el segmento mayorista, el dólar cotiza 1.479 pesos y el blue cotiza 1.510 para la compra y 1.530 pesos para la venta. En minutos, Iván Nedoc, ahora Stevie Wonder, Superstition.

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1: 7:15 en la mañana de este jueves 25 de junio, la temperatura en Buenos Aires 9 grados 2 décimas, la humedad 62%, el cielo mayormente nublado y el tránsito, ¿cómo está a esta hora, Iván?
2: Bueno, sigue complicado en la autopista 9 de Julio Sur, mano al centro, altura Suárez, hay un corte total, hay un operativo policial y esto está dejando una gran, gran congestión que se traslada al puente Pueyrredón desde la zona de Avellaneda, así que sobre todo y por Litorioyen con demoras realmente importantes, está cortada totalmente la 9 de Julio Sur, altura Suárez, con carga intensa el resto de los accesos, las demoras habituales para Americana desde Ruta 197 hasta Camino Buen Aire, con carga también importante desde Ituzaingó en la autopista del Oeste y también las demoras habituales en la conexión Richeri de Lepiane. Cargada también la General Paz en las zonas de Mataderos, Liniers, Mano, al Río de la Plata y con tránsito que se va cargando también en la autopista Buenos Aires-La Plata, sobre todo desde Dock Sud. Por el momento, centro porteño, bajo, principales avenidas, sin grandes inconvenientes. Y en cuanto a los servicios, trenes, subtes y premetro, están funcionando de acuerdo a sus cronogramas habituales. En 30 minutos actualizamos todo lo que pase.
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0: clásicos para acompañarte en esta mañana en Aspen 102.3. Danny Wilson, Mary's Prayer.
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0: 7 de la mañana, 31 minutos, la temperatura en Buenos Aires, 8 grados 8 décimas, la humedad 64%, ya está amaneciendo en este jueves 25 de junio, primer jueves del invierno 2026, con el cielo algo nublado y un pronóstico que indica que así va a continuar durante toda la jornada, con una máxima estimada en 13 grados. Un gran saludo para nuestros amigos en San Salvador de Jujuy, que nos escuchan a través del 104.1, allí la temperatura 3 grados 3 décimas, la sensación térmica 4 décimas, la humedad un 97%, el cielo totalmente despejado y el pronóstico que indica cielo despejado para todo este jueves con una máxima estimada en 18 grados.

0: clásicos para acompañarte en la mañana de este jueves en Aspen 102.3, YouTube, Pride in the Name of Love.
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0: Avanza la Copa del Mundo 2026 y estamos muy cerca de la siguiente fase, los 16avos de final, para lo cual ya tenemos definido el primer cruce que va a ser este domingo, el 28 de junio, entre Sudáfrica y Canadá a las 4 de la tarde, hora argentina, en Los Ángeles, Estados Unidos. Hasta ese momento seguimos en la fase de grupos con varios clasificados, pero sin otros cruces ya confirmados. La agenda de hoy, 5 de la tarde, Curazao, Costa de Marfil, misma hora para Ecuador, Alemania, 8 de la noche, Túnez, Países Bajos y Japón, Suecia. A las 11 de la noche, Paraguay se mide con Australia y Turquía con uno de los locales, Estados Unidos. Próximo sábado, 11 de la noche, la selección, los campeones, Argentina, ya clasificado, cierra su fase de grupos frente a Jordania y se espera que el técnico Scaloni presente una alineación alternativa para preservar a varios de los titulares. Se sabe que Cuti Romero todavía no se recuperó de su lesión, la que sufrió contra Austria, y estaría descartado para este próximo encuentro.
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1: 14 minutos para las 8 en esta mañana, 8 grados 8 décimas la temperatura en Buenos Aires, el cielo algo nublado sobre la ciudad y el tránsito a esta hora, ¿cómo está, Iván?
2: Bueno, con mucha congestión todavía en el puente de Pueyrredón, demoras importantes en estos momentos por un incidente que hubo más temprano, un operativo policial que está cortando el tránsito en la autopista 9 de Julio Sur, mano al centro, se desvía a Altura Suárez, así que la demora es realmente importante. La autopista Buenos Aires-La Plata como alternativa, muy cargada ya desde la zona de Bernal, con demoras también en Perito Moreno y en Delepiane, mano al centro, en Camino Negro y Puente La Noria, y con tránsito intenso desde el norte, Panamericana, lenta desde Ruta 197 hasta la zona de Martínez, y la autopista del oeste con bastante congestión, sobre todo entre Castelar y Aedo. Muy cargada la General Paz, mano al Río de la Plata, hasta el enlace con Lugones, con tránsito que se va cargando también en la ciudad, en el centro porteño, el Bajo y las principales avenidas. Hubo un choque en Avenida Vélez Arfiel y Suárez, también hay un operativo que está dejando una restricción parcial de tránsito. Trenes, subtes y premetro están funcionando sin grandes inconvenientes hasta ahora. En 30 minutos actualizamos todo lo que pase.
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Este éxito, What Have I Done to Deserve This, Pet Shop Boys lo grabó junto a Dusty Springfield. 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

0: 3 minutos pasan de la hora 8. Muy buenos días a todos. Comenzamos el Informe Líder, primera edición en este día jueves 25 de junio de 2026. Como siempre, durante las próximas 2 horas vamos a compartir la información más importante para comenzar el día y también buenas canciones. En la coordinación general, Leonor Camisay, mi nombre es Lu Boiro y te invito a que te quedes conmigo.
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9 minutos pasan de la hora 8 y tenemos a esta hora 6 décimas de temperatura. La sensación térmica es de 3 grados 3 décimas bajo cero. Sí, esa es la parte que quizás no querías escuchar. 3 grados 3 décimas bajo cero, la sensación térmica, como te decía, la sensación térmica es mucho más baja que la temperatura real, de 6 décimas. El cielo está despejado, la humedad del 64% y el viento es del noreste a 13 kilómetros por hora. Para hoy se espera máxima de 16 grados con cielo despejado por la mañana, algo nublado para la tarde y parcialmente nublado para la noche, todo acompañado de una brisa que va a ir rotando del sector sur al sector noroeste, para que lo tengamos en cuenta durante la jornada de hoy. Realmente casi sin intensidad, vamos a decir, el viento, entre 7 y 12 kilómetros por hora para la tarde y la noche. Por la mañana un poquito más fuerte, de 13 a 22 kilómetros por hora la intensidad del viento del sector sur. A esta hora el viento es del noreste a 13 kilómetros por hora y ni se percibe, vamos a decir. Es iniciar otra jornada fría, no tanto como las anteriores, y esto nos da el aliento de decir va mejorando, de a poco va mejorando. Comenzamos con la información del ámbito local ahora. Al intenso frío y a diferencia de otras provincias, San Juan garantiza provisión de gas en estaciones de servicio. Las bajas temperaturas que afectan a gran parte del país encendieron las alarmas en el sistema energético nacional y obligaron al gobierno a reforzar la compra de barcos de gas licuado para garantizar el abastecimiento durante lo que es el invierno. En este contexto, muchas provincias comenzaron a sufrir restricciones en el suministro, especialmente para industrias y estaciones de servicio en contratos interrumpibles. Sin embargo, en San Juan el escenario por ahora es diferente. Alejandro Martín, secretario de Industria y Comercio, comentó que actualmente no se registran inconvenientes en el abastecimiento de gas. Por el momento la situación es normal, todavía no se reciben avisos de restricción. Es posible que lleguen, sobre todo a los que tienen contratos interrumpibles de suministros. Pero también detalló que en caso de aplicarse, los primeros afectados serían algunas industrias y estaciones de servicio que cuentan con ese tipo de contrato. Son algunas industrias como las escaleras, otras industrias como con contratos interrumpibles son pocas, algunas estaciones de GNC también, explicó. La situación va a depender directamente del comportamiento de la demanda energética y de la persistencia de las bajas temperaturas. Los días van dependiendo del clima y de la demanda, sobre todo si se mantienen varios días con temperaturas bajo cero, agregó. Escándalo en una escuela de Caucete. Denuncian que un alumno creó imágenes íntimas falsas de sus compañeras con inteligencia artificial. Un grave episodio involucra el uso de inteligencia artificial y tendría como presuntas víctimas a varias alumnas de una escuela secundaria de Caucete. Ahora este caso es investigado por la justicia luego de que familiares de las estudiantes realizaran denuncia formal ante las autoridades. Según se informó, un alumno del establecimiento habría utilizado fotografías de las compañeras para generar imágenes y videos de contenido íntimo mediante herramientas de inteligencia artificial. Posteriormente, ese material habría comenzado a difundirse a través de distintos grupos de WhatsApp, generando preocupación entre familias y la comunidad educativa. De acuerdo con el relato de los denunciantes, al tomar conocimiento de la situación, los padres de las alumnas afectadas plantearon el caso a las autoridades escolares y solicitaron la adopción de medida. Sin embargo, consideraron que la respuesta obtenida no era suficiente frente a la gravedad de los hechos denunciados. Ante ese escenario, decidieron acudir a la policía y formalizar la presentación para que investigue la justicia, con el objetivo de determinar circunstancias de lo ocurrido y establecer eventuales responsabilidades. Al momento no se conocen detalles oficiales sobre el avance de esta investigación. El caso vuelve a poner en debate claramente los riesgos asociados al uso indebido de herramientas de inteligencia artificial.
La fogata de San Juan Bautista ardió en Capital ante una gran convocatoria con sopaipilla y mate cocido. Las llamas nuevamente ardieron otro 24 de junio y así una vez más la capital fue anfitriona de la tradicional fogata de San Juan Bautista en el Día del Santo. Una celebración cargada de simbolismo, creencias populares y tradición, con la esperanza de alejar aquello que aqueja y atraer la bonanza. Decenas de sanjuaninos se hicieron presentes en el descampado ubicado frente al SIC de Barrio Manantiales. Tras la celebración de la misa en la catedral, en caravana se trasladó la imagen de San Juan Bautista hasta el predio ubicado en Trinidad, donde, tal como estaba previsto, se realizó la vigilia musical a cargo del Ministerio de la Música. Allí ya esperaban vecinos de la zona y sanjuaninos que fueron llegando con abrigo, algunos con el mate, otros con sus intenciones escritas para poder también dejarlas. Sobre las 20 horas comenzaron a llegar familias completas que se colocaron alrededor del vallado. Algunos llegaban ya con sus papeles escritos, donde con mucha fe descargaban alguna de sus intenciones. Desde el municipio se colocó un espacio para aquellas personas que querían participar del ritual. Conforme señalaron, se destinó una resma completa de papel que se agotó rápidamente. La particularidad de esta edición es que se instaló un gran escenario en el terreno que por segundo año fue el hogar de la gran fogata, donde no hubo solo música en vivo, sino que fue el lugar en el que se depositó la imagen del santo una vez que llegó desde la catedral. La realidad es que se vivió una gran fiesta de la fe, una gran noche, ceremonia de la fe. El fuego comenzó a arder sobre la hora 22 y allí obviamente se vivió un momento muy íntimo y muy especial, pero con la compañía de muchas personas que decidieron ir a compartir este especial momento y esta especial tradición que tenemos aquí en San Juan particularmente, pero que se celebra en cada parte del mundo el Día de San Juan Bautista.

0: 19 minutos pasan de la hora 8. Continuamos con más información del ámbito local. Salud lanzó una nueva licitación para el servicio de alimentación del programa Mis Primeros Mil Días en San Juan. El Ministerio de Salud lanzó la nueva licitación para el servicio de alimentación destinado a embarazadas, puérperas hasta los 5 meses, niños y niñas de 6 a 23 meses que se encuentren incluidos en el programa Mis Primeros Mil Días de la provincia. El acuerdo al pliego oficial se conoció que el monto del presupuesto es de 4.296 millones de pesos. A su vez, la apertura de sobres con las empresas interesadas está prevista para el próximo 15 de julio a las 9 horas en el Centro Cívico. Cabe destacar que esta licitación también incluye provisión de logística, distribución de alimentos, materiales gráficos a los distintos centros de salud y hospitales dependientes del Ministerio de Salud, donde se desarrolla el programa Mis Primeros Mil Días. Mientras que la información del pliego remarca que la contratación del servicio mencionado es para el periodo de los próximos 18 meses. VIH en San Juan realizaron unos 6.000 testeos por mes y crece la demanda en el marco del Día Nacional de la Prueba del VIH, que se conmemora cada 27 de junio. El Ministerio de Salud de la provincia ha destacado el crecimiento sostenido de personas que acceden de manera voluntaria a testeos, una tendencia que refleja mayor conciencia sobre la importancia del diagnóstico temprano. En ese contexto, el Hospital Marcial Quiroga realiza mañana viernes una jornada gratuita de testeo VIH y sífilis para toda la comunidad. El jefe del programa provincial de respuesta al VIH, ITS y hepatitis virales, Miguel Rueda, aseguró que actualmente en la provincia se realizan alrededor de 6.000 testeos mensuales entre pruebas rápidas y análisis de laboratorio. La Fiscalía pedirá penas de hasta 12 años en el juicio por trata en San Juan. El juicio federal por una presunta red de trata con fines de explotación sexual en la provincia ingresa en una instancia definitoria. Este jueves el Ministerio Público Fiscal expondrá sus alegatos y podrá pedir penas de entre 8 y 12 años de prisión para el abogado Gustavo de la Fuente, uno de los principales imputados. La acusación está a cargo del fiscal Fernando Alcaraz, junto con María Alejandra Mangano, de la Procuraduría de Trata y Explotación de Personas, Protex. Ambos sostienen que De la Fuente y el ciudadano colombiano John Sebastián Quevedo Medina habrían conformado una estructura destinada a captar mujeres en situación vulnerable para explotarlas sexualmente. El foro le exigió cambios a una plataforma de inteligencia artificial que ofrece servicios de abogacía y, de no hacerlo, no descartan sanciones. El foro de abogados le exigió a la aplicación miabogado.com, propiedad del abogado Ernesto Clavijo, que realice cambios en la plataforma al entender que existen puntos que van en contra de la norma que rige la abogacía. La decisión se dio luego que el Tribunal de Disciplina del foro analizara el caso y emitiera un dictamen que resultó negativo contra la aplicación. El presidente de la entidad, José Salinas, confirmó la postura al punto que indicó que Clavijo hizo su descargo, documentación que deberá ser analizada por el directorio del foro, pero lanzó una advertencia al explicar que si el profesional no avanzó con las modificaciones solicitadas, la causa podría ser remitida otra vez al tribunal para que determine si corresponde la aplicación de sanciones. Entre los puntos de observación, Salinas explicó que tiene que ver con los honorarios mínimos sugeridos y el secreto profesional. Productores de San Juan cuestionan a Fecovita por pagos diferidos y valores inferiores. La inquietud se instaló entre los productores vitivinícolas de la provincia que expresaron su malestar en condiciones de pago de Fecovita, en lo que propuso para la uva entregada en la última cosecha. Según indicaron, el esquema compromete el sostenimiento de fincas en una etapa sensible de calendario agrícola. Los referentes del sector señalaron que el planteo inicial reunió a 29 productores, aunque en los últimos días se sumaron más afectados y estiman que son entre 150 y 200 viñateros que podrían estar alcanzados por este conflicto. Uno de los principales puntos del reclamo es el cronograma de cobro, que contemplaría pagos escalonados desde julio de este año hasta febrero de 2027.
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31 minutos pasan de la hora 8 y estamos compartiendo este informe líder primera edición con 2 décimas de temperatura, la sensación térmica es de 2 grados 9 décimas bajo cero, el cielo despejado, la humedad del 67% y el viento es del norte a 10 kilómetros por hora. La máxima pronosticada para hoy 16 grados, estos son los datos de esta hora ya actualizados, 2 décimas de temperatura y la sensación térmica es de 2 grados 9 décimas bajo cero. Iniciamos ahora el repaso por la información del ámbito nacional. Diputados dio media sanción al Superrigi, un régimen para atraer inversiones en industrias del futuro. El oficialismo logró en la jornada de ayer la media sanción en la Cámara de Diputados del denominado Superrigi, un nuevo régimen para fomentar inversiones de más de 1.000 millones de dólares en industrias del futuro que todavía no se han desarrollado en el país. La votación cerró de forma más ajustada de lo anticipado por libertarios. Fueron 130 votos afirmativos y 106 votos negativos. La Libertad Avanza sumó el apoyo del PRO, la Unión Cívica Radical, el MID, Producción y Trabajo, la Neuquinidad, Independencia, Por Santa Cruz e Innovación Federal. Incluye allí a provincias como Misiones, Salta, Tucumán y San Juan que apoyaron esta iniciativa. En contra votaron Unión por la Patria, el Frente de Izquierda, la Coalición Cívica Provincias Unidas y los monobloques de Marcela Pagano, Natalia de la Sota. Los diputados de Elijo Catamarca, habituales aliados al del gobierno, en este caso se abstuvieron. El Superrigi busca incentivar las inversiones de más de 1.000 millones en industrias y tecnologías de frontera. La categoría es bastante amplia e incluye desde fabricación de baterías de litio o autos eléctricos, a desarrollos de inteligencia artificial, data centers, paneles solares, turbinas eólicas, hasta proyectos vinculados a la cadena de valor del uranio. Entre otros puntos, se incorpora incentivos tributarios cambiarios y aduaneros, como una alícuota especial del 15% en el impuesto a las ganancias, un régimen de amortización acelerada para inversiones en bienes muebles y obras de infraestructura, la posibilidad de deducir quebrantos sin límite temporal y una alícuota reducida del 3,5% sobre dividendos y utilidades. Además, garantizarán el cero para importaciones y 0% de retenciones a exportaciones.

El gobierno salió a comprar más GNL para evitar que falte gas en medio de la ola de frío. La Argentina salió a comprar más barcos de gas natural licuado para garantizar el suministro hasta el final del invierno. La medida se tomó en medio del aumento del consumo por las bajas temperaturas y cuando se registran cortes a estaciones de servicio, GNC e industrias en todo el país para que no falte el suministro en los hogares. La estatal Ainarsa se encargó de la compra y el procesamiento del gas que llega a barco por Escobar, abrió este miércoles ofertas a 39 proveedores de GNL precalificadas para cubrir 7 fechas de arribo de buques con combustible. El calendario de llegada de barcos con GNL se inició recién a mediados de mayo en medio de retrasos por la guerra en Medio Oriente. La Argentina saldó su deuda con Naciones Unidas y mientras tanto impulsa a Rafael Grossi como secretario general. Argentina regularizó su situación financiera con la Organización de Naciones Unidas y saldó la deuda que mantenía pendiente en una jugada que se inscribe como el renovado respaldo de gobierno de Javier Milei a la candidatura del diplomático Rafael Grossi para conducir el organismo a partir de 2027. Tras varios meses de demora en el pago, el depósito permitió que el país ingresara al grupo de estados que ya pusieron cuentas al día con Naciones Unidas, justo el foro que la Casa Rosada aspira a presidir con un argentino al timón. Según se pudo saber, el desembolso fue de 15.000 millones de pesos, una cifra, de acuerdo con la información oficial publicada en el sitio web del organismo, que se acreditó el 22 de junio.

0: 39 minutos pasan de la hora 8 y continuamos con más información del ámbito nacional. En una sesión incierta por el caso Adorni, el Senado buscará aprobar la ley de propiedad privada. El encuentro, que desde el inicio será más que delicado y que tendrá varias opciones con posibilidad de consumación, será en la jornada de hoy. El Senado sesionará desde las 11 para definir si se habilita una votación y activa una eventual interpelación del jefe de gabinete Manuel Adorni. Tras ello aparecen en la bandeja pliegos judiciales, ascensos diplomáticos, la aprobación de la ley de inviolabilidad de la propiedad privada, que dialoguistas ya le desplumaron a la jefa libertaria en la Cámara Alta, y que hasta anoche no estaba del todo cerrado tras largas semanas de intercambio con borradores. Para acercar la lupa al inevitable conflicto de las próximas horas, primero debe recordarse que la semana pasada Bullrich acordó con su par kirchnerista José Mayans que la situación de Adorni podría habilitarse con mayoría absoluta bajo una interpretación operativa del artículo 101 de la Constitución, que menciona la interpelación, censura y remoción. Crecen los pedidos para que el gobierno habilite un fondo clave de ANSES para dinamizar el mercado de créditos hipotecarios. Después de un corto periodo de fuerte crecimiento entre fines de 2024 y mediados de 2025, los créditos hipotecarios volvieron a caer a una mínima expresión. Ante las dificultades de los bancos para prestar a largo plazo, la propuesta de que empiece a crecer es que sea el Fondo de Garantía de Sustentabilidad, que depende de ANSES, quien aporte recursos para dinamizar el mercado. Uno de los que lanzó esta propuesta fue el presidente de la Cámara Argentina de Construcción, Gustavo Weiss, que habló de que este Fondo de Garantía de Sustentabilidad estuvo comprando acciones en el mercado, aumentando su tenencia respecto a lo que había heredado de anteriores gobiernos, pero no tiene mucho sentido, siendo un gobierno liberal que justamente no quiere intervenir en empresas. Nuestra propuesta es que esos fondos sean aplicados a la compra de hipotecas que generen los bancos. El gobierno define el rol del nuevo vocero, participará de reuniones de gabinete, pero no se sumará a la mesa política. En Balcarce 50 buscan que Adrián Rabier tenga presencia institucional y se enfoque en el plano comunicacional. La expectativa es que debute con una conferencia enfocada en el avance de la economía, las reformas y la gestión. Dólar colchón. En un año los argentinos incrementaron sus ahorros fuera del sistema en 16.438 millones de dólares. Al concluir el primer trimestre del año, la cantidad de billetes verdes fuera del sistema financiero era de 259.306 millones de dólares. Los dólares que salieron por las elecciones de 2025 no habrían regresado. Provincias levantan la guardia por la reforma de la ley de biocombustibles y advierten por el futuro de las pymes. Distintas provincias levantaron la guardia por la reforma a la ley de biocombustibles que impulsa la Libertad Avanza en el Senado y advirtieron por la afectación de pymes del sector en el caso de que se aprueben los cambios que empuja el oficialismo para el biodiesel. Buenos Aires, San Luis, Córdoba, Santa Fe y La Pampa ya manifestaron reparos con la iniciativa presentada por Patricia Bullrich. Energía y minería en Argentina pueden pasar de exportar 13.000 millones de dólares a 75.000 millones de dólares en 2035. Un informe privado advierte que Vaca Muerta, el litio y el cobre pueden generar una nueva ola de dólares, pero alertan que el desafío será transformar esos recursos en proveedores, empleo de calidad y el desarrollo tecnológico.
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53 minutos pasan de la hora 8, continuamos con más Informe Líder Primera Edición y a esta hora es momento de iniciar el recorrido por la información del ámbito internacional. Y tenemos que hablar especialmente de lo sucedido en Venezuela. Fue sacudido por dos fuertes terremotos, uno de 7.2 y otro de 7.5. El sismo de magnitud 7.2 fue el primero que sacudió el miércoles a Venezuela, según reportes del Servicio Geológico de Estados Unidos, provocando escenas de pánico en distintos puntos del país, incluida la capital, Caracas. Estos terremotos se encuentran entre los más fuertes que han azotado Venezuela en más de un siglo. El primer movimiento tuvo epicentro a 21 kilómetros de profundidad cerca de la ciudad de San Felipe, en el estado de Yaracuy, a unos 200 kilómetros de Caracas, y se registró a las 22 horas local, de acuerdo con los datos preliminares difundidos por el organismo sismológico. El segundo, el de 7.5 de intensidad, ocurrió 39 segundos después, en la misma zona y a 10 kilómetros de profundidad. Este terremoto fue el primero de un doble sismo precursor de magnitud 7.2, seguido de uno de 39 segundos después, de mayor intensidad, según informaron. El

dato es que hay un número de víctimas fatales y hay grandes daños, que el desastre ha sido generalizado. De hecho, el gobierno de Venezuela eleva la cifra de víctimas en el terremoto, en los dos terremotos, casi minuto a minuto. Actualmente son 164 los fallecidos y 971 los heridos, según se ha informado. Según el Servicio Geológico de Estados Unidos, el sismo principal alcanzó a una gran cantidad de población de Venezuela. Los centros de alerta de tsunamis de Estados Unidos informaron que no había amenaza de tsunami y cancelaron la advertencia inicial que contemplaba la posibilidad de olas peligrosas. La presidenta encargada de Venezuela, Delcy Rodríguez, declaró el estado de emergencia tras estos dos terremotos, y otras importantes ciudades del país también han sido afectadas. Los servicios públicos mantienen su actividad y su despliegue a nivel nacional, afirmó en un mensaje oficial horas más tarde. Había informado al principio que al menos había 32 muertos y 700 heridos como resultado de los sismos. Por su parte, María Corina Machado expresó su solidaridad con los afectados por los terremotos y aseguró a través de un mensaje publicado en la red social X que sus oraciones están con cada hogar venezolano en estas horas de angustia. Venezuela registra actividad sísmica de forma frecuente. Entre los terremotos más destructivos de su historia reciente figuran uno ocurrido en 1997, que dejó un saldo de 73 fallecidos, y el de Caracas de 1967, que causó 260 muertes. La misión de Naciones Unidas para Venezuela pidió restablecer el acceso a redes sociales y a todos los medios de comunicación tras los terremotos. Es parte esencial de poder asistir. También la misión internacional independiente de determinación de los hechos sobre Venezuela manifiesta su solidaridad con los afectados por los recientes terremotos. Air Europa y Plus Ultra cancelaron sus vuelos desde entre Madrid y Caracas. Las aerolíneas que operan con normalidad en esta ruta han decidido cancelar sus vuelos hasta tener nuevas noticias. El gobierno de Venezuela creó ya un fondo de $200 millones para atender la emergencia. La presidenta encargada fue quien comunicó la creación de un fondo de $200 millones para reconstrucción del país golpeado por los dos potentes terremotos. Por su parte, obviamente los países se van acercando a acompañar y a brindar ayuda humanitaria desde Israel, Italia, Estados Unidos, España, son distintos países que se han ido sumando en las últimas horas a medida que se va conociendo. Erdogan también expresó solidaridad desde Turquía con Venezuela. A medida que se van conociendo los daños, que se ven las imágenes, que también se va aumentando el número de víctimas, es que aparecen nuevas personas, nuevos representantes de distintos estados ofreciendo ayuda. De hecho, fue Italia quien solicitó a la Unión Europea la activación del mecanismo de protección civil para asistir a Venezuela en los terremotos. El ministro de Exteriores de Italia, Antonio Tajani, anunció en la jornada de hoy que va a solicitar a la Unión Europea la actividad del mecanismo de protección civil para coordinar y financiar intervenciones de emergencia en Venezuela, donde han fallecido muchas personas y hay más de 700 heridos actualmente, aunque todavía se sigue trabajando para encontrar víctimas entre los escombros. El canciller italiano informó además que transmitió a la mandataria venezolana las condolencias de su país y afirmó que están cerca del pueblo venezolano. En otro orden informativo, el Senado de Estados Unidos revirtió su postura y rechazó resolución para retirar fuerzas del conflicto con Irán. La iniciativa fue rechazada por 50 votos en contra, 47 a favor y una abstención, luego de que dos senadores republicanos que habían respaldado el martes la resolución sobre poderes de guerra modificaran su posición. La transición boliviana pone a prueba al gobierno de Rodrigo Paz ante un poder paralelo ligado al narcotráfico. La crisis de Bolivia quedó descrita en el foro del Internacional Instituto Democrático como una disputa que excede al cambio de gobierno. Varios expositores coincidieron en que el presidente Rodrigo Paz enfrenta un aparato estatal, judicial y de seguridad que, según sus diagnósticos, conservan la estructura política y económica heredada del ciclo del MAS, con el narcotráfico como núcleo de esa continuidad.

0: y frente a esos resultados lo primero que quiero hacer es agradecer al pueblo peruano, agradecer a nuestro partido y agradecer sobre todo al rol de los personeros. Hoy quiero brindar mi agradecimiento al público, al jefe del comando de personeros de nuestro partido, afirmó, entre otras palabras, también informó que están conscientes de que Perú está dividido y que prácticamente son mitades, entienden esas votaciones y lo que muchas personas reclaman, sobre todo, es que nuevamente el Estado vuelva a funcionar, afirmó Keiko Fujimori. Donald Trump exigió lealtad a sus aliados en la OTAN y renovó amenazas de abandonar la alianza. Donald Trump renovó en la jornada de ayer amenazas de retirar a Estados Unidos de la OTAN y exigió lealtad a los aliados europeos durante un encuentro en el despacho Oval con el secretario general de la alianza, Mark Rutte, quien llegó a Washington con el objetivo de calmar tensiones y mantener el compromiso estadounidense con el Pacto Atlántico fundado en 1949.
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minutos, 6 minutos pasan de la hora 9. Continuamos en este informe líder primera edición, ya la segunda hora de este informe, y como siempre aprovechamos que iniciamos una segunda hora para darnos la oportunidad de actualizar información. Datos del tiempo todavía no, te tengo los datos de la hora anterior, 2 décimas la temperatura, sensación térmica de 2 grados 9 décimas bajo cero. Estos son los datos de la hora 8. En un ratito tendremos ya los datos actualizados de esta hora, pero sí podemos repasar y recorrer juntos los principales portales sanjuaninos.

Reunión del titular de la Corte y el fiscal general con el gobernador facilitó la creación de 4 cargos y la postergación de otro. La Corte de Justicia había tenido un antecedente negativo. Había enviado en 2024 un proyecto de ley para la creación de 80 cargos para reforzar el sistema acusatorio, pero perdió estado parlamentario y el presidente Daniel Olivares Yapur había indicado que no iba a volver a presentarlo debido a la situación económica. No obstante, el máximo tribunal mandó en febrero 2 iniciativas para que se generen 5 puestos de magistrados con el foco puesto en el fuero de familia debido a la saturación de causas y en la segunda circunscripción judicial, Hatchell e Iglesia, por la cantidad de procesos de distinta índole con pocos jueces. Dado el precedente que podía pasar por estos últimos proyectos que no caminaron, según trascendió una reunión entre Olivares Yapur con el fiscal general Guillermo Baigorri y el gobernador de la provincia, Marcelo Rego, fue un encuentro institucional en el que los representantes del Poder Judicial expusieron la urgencia de contar con 4 de esos cargos, 2 jueces de familia, uno para la sede Hatchell y un asesor oficial de menores para esa circunscripción. La gestión rindió frutos, ya que el lunes se activó la Comisión de Justicia y Seguridad de la Cámara de Diputados, sacando despacho para la creación de dichos puestos. Investigan millonaria estafa virtual a un empresario en Pocito. Desaparecieron más de 27 millones de pesos de su cuenta. Un empresario denunció haber sido víctima de una presunta estafa informática que le ocasionó la pérdida superior a 27 millones de pesos. La investigación se encuentra en etapa inicial y busca esclarecer de qué manera terceros lograron acceder a sus fondos. Según trascendió, el damnificado de apellido Gunela es propietario de un hotel emplazado en Ruta Nacional 40. Aunque el caso tomó relevancia pública en los últimos días, los primeros indicios señalan que estas irregularidades habrían comenzado varios meses atrás. Según los investigadores, el empresario advirtió diferencias en movimientos de su cuenta bancaria y decidió revisar detalladamente las operaciones. Fue entonces cuando constató que durante al menos 3 meses se habían efectuado extracciones y transferencias de dinero sin su autorización. Proveedores de San Juan apoyan la nueva ley y piden definición legislativa ágil. Por lo menos es lo que se ha hablado hasta el momento. La presentación del proyecto de ley de desarrollo minero local generó una respuesta favorable entre proveedores vinculados a la actividad en San Juan. La iniciativa, que ingresó el miércoles a la Cámara de Diputados, fue interpretada por el sector como una herramienta para ampliar la presencia de empresas y trabajadores locales en los grandes desarrollos mineros. Alfredo Amin, proveedor minero de Calingasta e integrante de la Cámara de Servicios Mineros de Calingasta, sostuvo que se trata de un reclamo sostenido desde hace años. Nuestra percepción es muy buena, estamos contentos por la posibilidad de tener esa ley, señaló al remarcar que junto a Alfredo Adolfo Ibaceta trabajaron durante más de 2 años en una propuesta orientada a generar este tipo de beneficios. El dirigente consideró que la futura normativa podría favorecer un retorno económico más directo para la provincia a partir de recursos como el cobre, el oro y la plata.

Murió un automovilista tras chocar con una camioneta y estrellarse contra un árbol. Un hombre perdió la vida en la noche del martes tras protagonizar un violento siniestro vial en Capital. El hecho ocurrió alrededor de las 22:30 sobre calle Periodista San Juanino, entre Estada y Pedro de Valdivia. Según informaron fuentes judiciales, la víctima fue identificada como Edgar Bravo, que conducía un Chevrolet Onix y viajaba acompañado por otras tres personas. El vehículo circulaba de sur a norte por calle Periodista San Juanino cuando, por causas que son materia de investigación, impactó contra una camioneta que era conducida por un hombre de apellido Firma Paz y transitaba en el mismo sentido. La colisión del automóvil continuó su marcha y terminó estrellándose contra un árbol ubicado sobre el costado este de la calzada. Según lo que constataron los médicos que llegaron con el 107 a emergencias al lugar, el fallecimiento de Bravo se dio en el acto. Dos de los acompañantes que viajaban en el vehículo fueron trasladados al hospital Guillermo Rawson para recibir asistencia médica. Cuyo registró una suba de tuberculosis y San Juan reportó más casos. Los casos de tuberculosis volvieron a mostrar un aumento en Argentina durante 2026. Según el último informe epidemiológico del Ministerio de Salud de la Nación, hasta junio se registraron 6.482 casos en todo el país, 133 más que el mismo periodo del año pasado. Entre las regiones que más crecieron aparece Cuyo, donde la cantidad de diagnósticos aumentó un 27%, convirtiéndose en la zona con mayor incremento porcentual del país. En San Juan, si bien los números continúan siendo bajos en comparación con otras provincias, también se observó un aumento. Mientras que hasta junio de 2025 se habían notificado 19 casos de tuberculosis, este año la cifra ya ascendió a 23, lo que representa 4 diagnósticos más en el mismo periodo. Gremios estatales avalan el retiro voluntario si la oferta convence. El plan de retiro voluntario del gobierno de San Juan analiza implementar para trabajadores estatales. Tiene una recepción cautelosa entre los gremios del sector. Aunque los sindicatos consultados evitaron respaldarlo sin conocer los detalles, tampoco manifestaron rechazo a la iniciativa y coincidieron que podría tener una importante adhesión si las condiciones económicas resultan convenientes para los empleados. La propuesta comenzó a tomar estado público en los últimos días y forma parte de una estrategia oficial orientada a reducir gradualmente la planta estatal en un contexto en el que la gestión provincial apuesta a que el crecimiento de actividades privadas, especialmente la minería, absorba parte de la mano de obra. En San Juan, los carnet profesionales avanzaron un 20% por la minería y por las plataformas de transporte de las plataformas de servicio de transporte. La inminente aplicación de la ley de transporte y el auge minero han provocado un fuerte movimiento en MICAR, donde la coordinadora del organismo, Cintia Sánchez, confirmó un incremento en el trámite de carnet profesionales por expectativas en minería y servicios de viaje. Hemos notado un gran incremento en lo que es licencia profesional en el último tiempo. Estimamos que ahora la demanda general ha aumentado como un 20% más debido a expectativas de acceder a empresas mineras y aplicaciones como Uber, según resaltó. Con respecto a las cifras, hace unos meses atrás aproximadamente se realizaban unas 60 licencias profesionales diarias. Sin embargo, con el escenario antes planteado, este número ascendía a 75 licencias diarias, teniendo en cuenta la atención en días hábiles, que se estima que mensualmente con carnet profesionales otorga unos 1.650. El incremento también se ve reflejado en choferes de aplicación como Uber y Didi. Una nueva ley de transporte que entraría en vigencia pronto en la provincia exigirá obligatoriamente a todos los conductores de estas plataformas contar con carnet profesional habilitante. Debido a eso, se anticipa que cuando se reglamente la ley de transporte de manera definitiva, va a seguir subiendo la cantidad de gente que busque el registro profesional.

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28 minutos pasan de la hora 9, continuamos con el informe líder primera edición y a esta hora tenemos 6 décimas de temperatura, la sensación térmica es de 1 grado 8 décimas bajo cero, cielo despejado con humo, dice el Servicio Meteorológico Nacional, la humedad del 80%, el viento es del norte a 8 kilómetros por hora, visibilidad reducida a 6 kilómetros tan solo y la máxima pronosticada para hoy 16 grados con cielo despejado por la mañana, algo nublado para la tarde, parcialmente nublado para la noche. Para lo que resta de este día, te decía, vamos a tener acompañamiento del viento del sector noroeste, aunque durante la mañana, que deberíamos haber tenido una brisita del sur, ya de por sí el viento es del norte, así que se quedará por allí el viento, sí a tener en cuenta que es una brisa casi imperceptible. Para los próximos días, viernes mínima de 3, máxima de 17, con cielo parcialmente nublado durante todo el día. Para el sábado mínima de 3, máxima de 15, cielo parcialmente nublado también. El domingo mínima de 4, máxima de 18. La novedad es que el domingo vamos a tener por la mañana viento del sector sur con ráfagas de hasta 50 kilómetros por hora. El lunes comenzaríamos la semana con mínima de 8 grados y máxima de 15. Va mejorando de a poco, por lo menos las mínimas para la próxima semana se ven un poquito más elevadas. Información de servicio, a esta hora interrumpirán el tránsito en un sector de Avenida Ignacio de la Rosa por trabajos cloacales. Obras Sanitarias ha informado que desde el jueves, o sea, desde hoy, se van a ejecutar tareas de renovación de infraestructura cloacal en un sector de Capital con impacto directo en la circulación vehicular. La medida afecta por completo un tramo de Avenida Ignacio de la Rosa. Según ha precisado la empresa, los trabajos contemplan renovación de un colector cloacal y una conexión domiciliaria en el sector comprendido entre calle Ameguino y Alvear. Durante la ejecución de tareas, el tránsito va a permanecer totalmente interrumpido por un periodo estimado de 10 días. A tenerlo en cuenta, a partir de hoy, Avenida Ignacio de la Rosa entre Ameguino y Alvear, 10 días de corte va a tener por estos trabajos de OCE en lo que será renovación del colector cloacal. Un operativo sanitario móvil va a atender en Pedernal durante toda esta semana. El Ministerio de Salud, mediante unidades sanitarias móviles, lleva adelante nuevos operativos y hasta mañana, viernes, de 8 a 12.30, estarán en el Centro de Salud de Pedernal, ubicado en calle Pública. La propuesta busca acercar servicios esenciales a sectores alejados del territorio provincial para garantizar acceso equitativo a la salud. Así que allí las unidades cuentan con equipamiento para estudios de diagnóstico por imagen, entre ellos mamógrafo, ecógrafo, instrumental oftalmológico, odontológico también. Durante el operativo los vecinos pueden acceder a odontología, fonoaudiología, oftalmología, ginecología, Papa Nicolau, ecografía, radiología, mamografía, nutrición también, test rápido de infecciones de transmisión sexual y hasta la asistencia de trabajo social. Se incorporará también el vacunatorio móvil para completar el calendario nacional de vacunas y el móvil express de zoonosis que realiza vacunación antirrábica para perros y gatos. Ya lo habíamos comentado, pero lo recordamos, el próximo domingo en el Parque de Mayo, a partir de las 15 horas, se realizará una colecta de sangre organizada por IPEM en el marco del Día Mundial del Donante de Sangre, que fue el 14 de junio. Este mes se están realizando distintas tareas. Una de ellas será de 15 a 19 el próximo domingo en el Paseo de las Palmeras, una iniciativa que refuerza la reserva disponible y garantiza la atención de personas que requieran transfusiones, además de toda la información importante de consulta de dudas, de responder a esas inquietudes de quienes por lo general no se acercan porque tienen algún temor o algún mito que creen real. Entonces está también la posibilidad de encontrarse allí con los especialistas de IPEM que van a estar brindando todo el asesoramiento. Atención, porque el ejército va a realizar ejercicios de tiro con munición de guerra en Marquesado y cada vez que esto sucede, las prácticas son informadas para evitar
que circulen por la zona tener en cuenta la realización de estas actividades, ya que durante la jornada se van a escuchar detonaciones, se registran movimientos vinculados a ejercicios de adiestramiento militar. Según explicaron las autoridades, estas prácticas forman parte del programa de instrucción y entrenamiento, por eso destacaron que esos ejercicios se desarrollan bajo estrictas medidas de seguridad con atención exclusiva dentro de instalaciones militares. La recomendación es evitar acercarse al área de entrenamiento y no alarmarse ante ruidos o movimientos que puedan observarse durante el transcurso de la jornada. 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

37 minutos pasan de la hora 9, continuamos con más información y hablamos de Ichigualasto, que está realizando tareas de mantenimiento el Parque Provincial de cara al receso invernal. De cara a lo que serán las vacaciones de invierno, el Parque Provincial Ichigualasto se prepara con una serie de trabajos de mantenimiento y acondicionamiento para recibir visitantes de todo el país. Las tareas abarcan mejoras en distintos sectores del predio, con el objetivo de brindar una experiencia segura, confortable para familias que elijan conocer uno de los paisajes más emblemáticos de San Juan. El trabajo cotidiano del personal incluye intervenciones de infraestructura, acondicionamiento de espacios de uso común, mantenimiento de senderos y sectores de circulación, además de acciones orientadas a optimizar los servicios destinados a los turistas. La preparación también contempla capacitación permanente de los equipos que forman parte del Parque Provincial Ichigualasto. También está todo listo para la 14ª Semana de la Miel Sanjuanina y sus actividades. San Juan será sede nuevamente de esta Semana de la Miel Sanjuanina el 29 de junio al 4 de julio, un evento que reunirá a productores apícolas, escuelas agrotécnicas, establecimientos de capacitación laboral y público en general en torno al mundo de la apicultura. Las actividades van a comenzar el lunes con visitas guiadas a la sala de extracción apícola de Sergio Fernández, destinadas a escuelas agrotécnicas. El martes continuarán las visitas, esta vez a la sala de extracción de Nono Luis, de Maggio Hermanos, también con escuelas agrotécnicas. El miércoles 1 de julio, de 9 a 13 horas, el cruce de las peatonales de la ciudad de San Juan tendrá degustación de mieles y cocina en vivo a cargo de la Escuela de Capacitación Laboral, participación también de productores apícolas, escuelas de capacitación laboral y escuelas agrotécnicas. Por la tarde, ese mismo día, el 1 de julio, se realizarán degustaciones a cargo de un proyecto de caracterización de mieles con participación de distintos especialistas. Y el 2 de julio, en el cruce de las peatonales, van a continuar las degustaciones nuevamente con participación de distintos productores. Luego, durante la tarde-noche, en el mercado ancestral, se realizarán unas actividades especiales de producción, degustación y maridaje de cerveza Honey elaborada con miel sanjuanina. Para el viernes, de 9 a 13 horas, en el foyer del Centro Cívico, será el escenario de una nueva jornada de degustaciones con muestra de actividades.

0: actividades de las escuelas de capacitación laboral y de 14 a 18 horas el Chalet Cantoni será la sede que se, donde se llevarán a cabo actividades distintas como talleres, entre otras actividades que se van a brindar para quienes estén interesados. El sábado, finalmente, la jornada va a comenzar a las 9:30 horas en el Paseo de las Palmeras del Parque de Mayo, el sábado 4 de julio, estamos hablando de la próxima semana, con degustación de mieles y muestras de actividades de escuelas de capacitación laboral. Una semana de la miel bien completa la que comienza la próxima semana. Y hablando de lanzamiento, Chimbas lanzó la primera diplomatura en industrias culturales y creativas con especialidad en carnaval. La Municipalidad de Chimbas y la Facultad de Arquitectura, Urbanismo y Diseño de la Universidad Nacional de San Juan lanzaron el miércoles la primera diplomatura en industrias culturales y creativas, fiestas populares, especialidad carnaval. Una propuesta formativa inédita en la provincia que convierte al municipio en referente regional de la educación cultural. El acto de lanzamiento se realizó con la presencia de la intendenta de Chimbas y el decano de la Facultad de Arquitectura, Urbanismo y Diseño de la universidad. Tienen, la verdad, una sede carnaval que será Chimbas, lo más importante de San Juan desde hace 30 años es el carnaval chimbero. A lo largo de ese tiempo, el municipio construyó un ecosistema creativo para ese carnaval y la diplomatura viene a brindar por primera vez marco académico riguroso a quienes trabajan y crean esa tradición. Así que la propuesta se inscribe en el enfoque de economía naranja que reconoce industrias culturales y creativas con motores genuinos de desarrollo territorial, una alianza entre el municipio y la universidad pública, también esto es importante. Y sobre la diplomatura, lo que podemos contar es que tendrá distintos módulos, son 6 meses de duración, incluye módulos y seminarios a cargo de 25 reconocidos profesionales de San Juan, seleccionados por la trayectoria y expertise en distintas disciplinas vinculadas a la cultura, el diseño, la gestión y las fiestas populares. La propuesta está orientada a artistas, gestores, diseñadores, comunicadores y emprendedores del sector cultural de Chimbas. Las inscripciones se realizan a través de un link que ya está disponible en las redes del municipio.
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50 minutos pasan de la hora 9, estamos ya en la recta final de este informe Líder Primera Edición y como siempre hablamos de cultura. El Contegrán será sede de una exposición de ilustración y cómics. El gobierno de la provincia de San Juan, a través del Ministerio de Turismo, Cultura y Deporte, promueve en este caso la realización de algo interesantísimo. Se llama San Juan Escribe Expo Ilustra, una jornada dedicada a la difusión del arte local, las viñetas y la creatividad. El evento va a ser el sábado desde las 15 horas en el Centro Cultural Contegrán. Hasta las 19 horas, el complejo contará con feria de emprendedores e ilustradores, el club del fanzine y stands de bibliotecas populares, además de realización de sorteos. En lo que refiere a capacitación y formación artística, la programación contempla el espacio Pinta tu cómic, un taller de historieta y un taller de cómic. También se dictará la charla de literatura ilustrada, seguida de talleres de manga y el libro del álbum. La propuesta institucional completará con presentaciones y espectáculos en vivo del sector del escenario. A las 17 estará el turno del cosplayer Abraham, seguido de la cosplayer Florencia Riveros, y el cierre musical y de performance estará a cargo de Shadows y la agrupación Filo al Sol. Con esta propuesta, la idea es visibilizar el talento de realizadores locales y ofrecer alternativas accesibles de nuestra cultura.

Para la jornada de hoy, te recuerdo, se presenta Wipala en la sala auditorium del Teatro del Bicentenario. A las 21:30 horas estarán presentando su nuevo disco, Raíces, y obviamente también estarán haciendo canciones o versiones de canciones que todos conocemos, esas que sabemos todos. Bueno, allí estarán sonando. Wipala celebra la identidad sanjuanina con la presentación del disco Raíces en la jornada de hoy. Y como siempre a esta hora, llegan buenas noticias. Y a veces la buena noticia para mí puede ser una simple frase. Y la realidad es que vamos a hablar de Dua Lipa. Dua Lipa definió su momento actual en una entrevista publicada después de la repercusión en sus redes de su boda. Una boda que fue muy íntima y que empezó a compartir de a poquito algunas imágenes para que la gente pueda ser parte, pero en realidad fue muy íntima y lo vivió de manera súper privada. A partir de ese momento, ella dice que está viviendo un buen estadio de su vida, está en una muy buena etapa, y esta artista que ya ganó 3 premios Grammy, 3 álbumes de estudio y que construyó una carrera determinada ligada a la historia de su familia, que llegó a Londres desde Kosovo, allí aparece una frase. Para mí, esa frase tiene que ver con mucho más que una forma de ver la vida, sino que también es una frase que deja como para compartir con el resto y una invitación a vivir la vida de esa manera. Esa frase es: independencia no es dejar que te definan las expectativas de los demás. Una mujer que ha roto con varias barreras, vamos a decir, entonces a partir de ese lugar, desde ese lugar, es decir, mi independencia nace cuando evito que los demás me definan, cuando yo soy lo que yo quiero ser. A partir de esa frase, creo que invita también a analizar un poco más su vida y sus momentos, o lo que está viviendo por lo menos hoy. Ella habla de una canción que la conmueve en directo y es Be The One, una canción que siempre me emociona. Durante la última gira se convirtió cada noche en un momento especial, bajaba entre el público y parecía que solo existía ese hilo invisible entre mis fans y yo. La artista destacó la importancia de rodearse de personas auténticas siempre. Be The One es sé la única, ¿no? Sé única. Creo que este tipo de artistas que

hoy están tan en boca de todos y que marcan tendencia, siempre son importantes para este tipo de, no sé si de bajadas de línea, vamos a decir, pero sí enseñanzas. Cuando estás en un lugar como el que están ellos, que tienen todo a su alcance, por ahí pueden ver cosas que para nosotros son sencillas y de todos los días, pero que para ellos son casi oro en polvo. Hay buenas noticias. Hoy es una frase, un pensamiento de Dua Lipa que, en medio de toda la felicidad de su casamiento, de los Grammys y de todo del éxito que tiene su carrera, lo único que dice es: no te olvides de ser vos mismo.

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1: Cuatro minutos después de las 10 de la mañana, aquí los estoy saludando, dándoles los muy buenos días con esta linda canción que nos dejó la amiguita Lucianita Boiro. Amigos, bienvenidos a La Mañana Líder, bienvenidos al jueves.

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Hora 10, 14 minutos. Bueno, amigos, algunas noticias. En el ámbito policial, lamentablemente, tienen que ver con, por ejemplo, un nuevo accidente que se produjo en la noche de ayer en la capital sanjuanina, sobre calle Periodista Sanjuanino, en el tramo comprendido entre Estrada y Pedro de Valdivia. Falta confirmación del informe de la autopsia, pero Edgar Aníbal Bravo se habría descompensado minutos antes del choque y esto le costó la vida. Tenemos a confirmar, según algunas versiones y testimonios que tendríamos en el lugar de personas involucradas en el accidente, que esta persona habría sufrido una descompensación en ese momento. Es por ello que se había producido el accidente. Todavía estamos esperando el resultado de la autopsia, dijo el fiscal de la UFI Delitos Especiales, Francisco Pizarro. Agregó que las pericias se han realizado en el lugar, no hay huellas de frenada y también contamos con un video donde se puede ver cómo fue el accidente. Esto se produjo entre un Chevrolet Onix que era conducido por Bravo, iba con su esposa e hijos y habían participado

0: de la fogata de San Juan Bautista. También la presunta descompensación chocó primero contra la parte trasera de una camioneta Toyota Hilux en la que viajaba una pareja que iba en el mismo sentido que Bravo. Se fue después el árbol, el Chevrolet contra un árbol, ambos iban en dirección sur-norte. Quienes viajaban en la camioneta regresaron a auxiliarlos y también hubo ayuda policial de inmediato. Es que la calle Pedro Valdivia se encontraba cortada porque estaba terminando la fogata de San Juan Bautista y se pudo observar lo sucedido, según dijeron. Bueno, la situación es bastante compleja, está muy comprometida la salud de la esposa de Bravo, mientras lamentablemente el resultado fatal fue la muerte del conductor Edgar Aníbal Bravo del Chevrolet Onix. También un hecho policial y violento se produjo en el departamento de Pocito durante la mañana del día miércoles, cuando un remisero que trasladaba a un jubilado terminó robándole una importante suma de dinero tras llegar a destino. La víctima fue identificada con el apellido Flores, tiene 76 años, había salido temprano de su casa para cobrar su jubilación en una sucursal bancaria ubicada en Rawson. Según fuentes judiciales, el hombre realizó el trámite sin inconvenientes y cerca de las 9 abordó un remis para regresar a su vivienda en el barrio San Martín. El viaje transcurrió con total normalidad, incluso el jubilado mantuvo una conversación con el conductor sin sospechar lo que ocurriría minutos después. Todo cambió al momento de finalizar el recorrido, cuando Flores descendía del vehículo para abonar el traslado correspondiente. De acuerdo con la reconstrucción del hecho, en ese instante el chofer aprovechó la situación, le arrebató el bolso donde el hombre guardaba 997 mil pesos en efectivo. El jubilado intentó resistirse al robo, pero el delincuente reaccionó con violencia, lo empujó fuera del auto, provocando su caída en la calle y escapó. Se está investigando el caso para dar, por supuesto, con el paradero de este malviviente que lo trasladó a este hombre para cobrar su... lo trasladó desde el banco para regresar a su casa y finalmente le robó la jubilación. Bueno, y la última noticia es de lo que está hablando el mundo, la situación que vive Venezuela, que está atravesando una situación de emergencia luego de que dos potentes terremotos casi consecutivos sacudieran gran parte del país y dejaran, según el último balance oficial, 164 muertos, más temprano se hablaba de 32, y 971 personas heridas, 700 era el número inicial. Los movimientos sísmicos provocaron el colapso de edificios, daños en viviendas y cortes de energía, agua y gas en distintas zonas de ese país. Distintos países han ofrecido ayuda y así se está asistiendo o comenzarán a asistir a este país castigado ya por diversas circunstancias políticas y económicas, y ahora esto, una situación compleja, por cierto. 10 de la mañana, 19 minutos.
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0: 6 décimas de grado la temperatura, 1 grado 8 décimas bajo cero, cielo despejado con humo, humedad 80%, presión 954.6 hectopascales, el viento es del sector norte a 6 kilómetros por hora, visibilidad 6 kilómetros.
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10:30. A ver, veamos si tenemos actualización de los datos del tiempo a esta hora. Sí, 3 grados, 7 décimas la temperatura, cielo despejado con humo, 9 décimas de grado la sensación térmica, humedad 55%, presión 950, no iba a decir la presión, pero precio 954 decimal 4 hectopascales, viento norte a 12 kilómetros por hora, visibilidad 6 kilómetros. 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

ahí en el medio y con el piecito levantado. Dale, ya está, avanza, avanza. Bueno, pasó algo parecido. 16 grados la actual temperatura, la máxima para hoy. Ay, Dios, cielo algo nublado para hoy.

0: Bueno, amigos, vamos a inaugurar en el día de hoy nuestro nuevo bloque. Se trata de un bloque donde van a ir tres canciones. Van a ir tres canciones pedidas por usted, pero así, pegaditas. Ustedes han visto que las canciones, nosotros acá, está la canción, sale el locutor, sale la canción, sale la tanda. Esta vez, eso es lo que lo hace especial al bloque. Van a estar las tres canciones pegaditas. Rapidito, son tres. El grupo, el bloque se llama Combo por Tres. Es como una especie de oferta. Te ofrecemos este combo. Y en el combo va incluido tal y cual cosa. Bueno, señoras y señores, pero ya tiene que ser. 264-508-5809. El bloque sale ahora a las 10 y 50 tendría que salir, ¿no? Si no me, mal no me equivoco, 10:50, un poquito menos. Pero bueno, a ver, ¿cuáles son los temas que van a salir? A ver, vamos a ver algo de Taylor. Pero, a ver, ¿me dan a elegir a mí algo de Taylor Swift? ¿Sí? Bueno, perfecto. Algo de Taylor Swift. Y después, por otro lado, pidieron Sultanes del Ritmo. Bien, son dos canciones que van ahí. Falta una más, una más, una más, una más a la una. Con los clásicos nos venimos un poquito más acá, chicos. A los 80, a los 80. Lo que me estás pidiendo es 70. ¿Sabes qué? Y esa canción que me pides es muy especial porque era la preferida de mi madre, ¿no? De una cantante que se llamaba Luciana. Muy bonita canción. Pero bueno, esa te la voy a deber. Bueno, confían en mi criterio. Espero que no te arrepientas. Nos piden el tema de Elton John, Sacrificio. Listo, ya está. Los tres. Van a haber tres bloques de estos por día, así es que quédense tranquilos, que si, y yo les voy a pedir que elijan las canciones a las y media de cada hora, ¿eh? Así es que, listo. Entonces, Taylor Swift, Sultanes del Ritmo y Sacrificio de Elton John o Elton John, como quieras mencionarle, ¿no? Bueno, vamos rapidito entonces, 10 de la mañana, 33 minutos.
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Gloria Estefan en este primer clásico latino.

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canciones elegidas a esta hora. Qué buen tema de los Enanitos Verdes, Pasos. Rock nacional clásico sonando a esta hora, El Líder. Con este fondo musical, señoras y señores, presentamos la primera parte de nuestro combo por tres. Tres canciones al hilo, elegidas por ustedes. Primera parte acá en Líder. Dire Straits, Elton John, digo, y Taylor Swift.

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1: Once de la mañana, 2 minutos, 3 grados, 7 décimas, la temperatura, cielo despejado con humo, 9 décimas de grado, la sensación térmica, humedad 55%, viento norte a 12 kilómetros por hora. Con inscripciones ya habilitadas y fecha de inicio confirmada para el 4 de julio, San Juan pone en marcha una red de centros tecnológicos en los principales departamentos mineros de la provincia, que funcionarán con aulas híbridas de cada uno de ellos. El objetivo es acercar formación vinculada a la economía del conocimiento en zonas claves del mapa productivo. El programa es impulsado de manera conjunta por los ministerios de Minería, Educación y Producción a través del Centro de Economía del Conocimiento e Innovación, y alcanzarán esta primera etapa a Calingasta, Hachal, Iglesia, Ullum y Valle Fértil. El Gobierno Nacional analiza enviar cascos blancos para asistir a las víctimas de los terremotos en Venezuela. Según se pudo saber, el jefe de gabinete, Manuel Adorni, coordina con los equipos de seguridad y cancillería el envío de ayuda humanitaria al país caribeño. En principio se enviarán a rescatistas de los cascos blancos. Se trata de la dependencia de la cancillería dedicada al diseño y a la implementación de la asistencia humanitaria, a la atención de las emergencias y a la gestión integral del riesgo de desastres. Varios países de la región anunciaron medidas de apoyo a Venezuela luego de los terremotos que dejaron al menos 164 muertos y miles de heridos. A Argentina se suman Chile, Cuba y Paraguay, quienes expresaron su solidaridad y pusieron a disposición asistencia humanitaria, equipos de rescate y personal especializado para colaborar con la emergencia. El presidente Javier Milei aseguró que su gobierno está preparado para brindar toda la ayuda necesaria a la población afectada. En la misma línea, el mandatario paraguayo Santiago Peña ofreció cooperación y manifestó que su país colaborará en todo lo que esté a su alcance para acompañar al pueblo venezolano. Por su parte, Chile avanza en el envío de ayuda humanitaria a rescatistas, mientras que Cuba informó que movilizó todo su personal sanitario presente en Venezuela para reforzar la atención médica en las zonas impactadas. 3 grados 7 décimas la temperatura, 9 décimas de grado la sensación térmica, cielo despejado con humo, humedad 55%, viento norte a 12 kilómetros por hora. 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
2: Tres grados, siete décimas la temperatura, cielo despejado con humo, 9 décimas de grado la sensación térmica, humedad 55%, presión 954 decimal 4 hectopascales, viento del sector norte a 12 kilómetros por hora, visibilidad 6 kilómetros.
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Bueno, muy bien, 11 de la mañana, 32 minutos. Bueno, muchas gracias a la gente que se comunica con nosotros. Son ustedes muy amables. El tema, recuerden que los temas que van en nuestro bloque combo por tres no se acumulan, o sea, si no salió la canción, tiene más reglas el bloque, si no salió la canción en la primera parte, en la segunda tenés que volver a pedir, ¿no? Así que bueno, ahí está. A ver, nos piden el tema de Rod Stewart. Ah, mira, ¿has visto alguna vez caer la lluvia? Qué bonita canción esa, ¿eh? Vamos a buscarla para el clásico internacional. Bueno, okay, bueno, muchas gracias. Un amigo que trabaja en transporte, así que dice, bueno, no siempre puedo mandar mensajes, pero estoy en líder siempre. Bueno, muchas gracias. Muy amable. Acostúmbrate a despertarte con gratitud, independientemente de lo que estés pasando. La vida podría ser mejor, pero también podría ser mucho peor. Mantén siempre la esperanza y sé agradecido. Linda frase motivacional. Excelente, ¿eh? Bueno, muchas veces lo que pasa es que no van, pues, hablan acerca de la ayuda que recibe Venezuela de distintos lugares y sugieren algunas partes que deberían asistir y ayudar. Eso depende también, bueno, Chile, acabamos de comentar de que sí va, Argentina también va, pero se toma esta decisión, no es que independientemente se puede ir, hay una cancillería, hay relaciones bilaterales y también que a través de ese lugar, de hecho Argentina a través de su cancillería está trabajando para enviar ayuda lo más rápido posible, que es tal cual comentábamos en la información, ¿no? Pero bueno, bien, muchas gracias por el dato, ¿no? Y por el comentario. Acá nos muestran un choque de una camioneta con una moto en calle Central y Catamarca. La moto quedó literalmente debajo de la camioneta. Yo digo, esta mañana decía en el noticiero, la verdad que estas noticias, uno no tiene que naturalizar todo esto. Muchos sanjuaninos están perdiendo la vida en accidentes de tránsito. Esto tiene que ver, en muchos casos, no en todos, por impericia, por imprudencia y por creer de que somos dueños de la calle. No es así, no es así. Entonces, aprendamos de una vez por todas que no vamos solos en la calle. Yo sé que en algunos casos tenemos la derecha, algunos para pasar en alguna esquina. Por más que tenga el paso, que te dé el paso la derecha, frena, porque el que viene por el otro lado y que te tiene que dar el paso a vos, no sabes si te lo va a dar. Entonces, frenemos, ¿no? Cuando veamos que el semáforo en verde se puso en amarillo, no aceleremos, ya vamos frenando porque va a cambiar. O sea, algunas cosas que son obvias, pero sí son obvias, pero nadie las respeta, o muy poca gente las respeta. Y por eso los accidentes se producen, ¿no? La esquina de Central y Catamarca, cuanto menos, es caótica. Es terrible cruzar por ahí, tremendo. ¿Y qué decirte de la esquina de Entre Ríos y Central? Ninguna de las dos tiene semáforos. Es terrible tratar de atravesar Central y más en hora pico. Pero bueno. En fin, mucho cuidado, chicos, por favor, y esperemos que este accidente no haya tenido consecuencias graves más allá de los daños materiales, ¿no? Muchas gracias por las fotos que nos enviaron, ¿eh? Bueno, vamos a preparar el próximo combo por tres, ¿les parece? Tres canciones necesito para que salgan una al ladito de la otra, como escuchaban las anteriores. El primero fue Sultanes del Ritmo, algo de Taylor Swift y también el tema Sacrificio de Elton John. Este bloque sale a las 11:50, así que, a ver, ¿qué me proponen? ¿Qué quieren escuchar? La canción ahí, pero al toque, son tres canciones.

Así es que vamos, 264-508-5809. Repito, 264-508-5809. Bueno, ahí nos pasaron. Alone de Bee Gees, bien, apuntada, bien. Nos pasan Madonna, bien, algo de Madonna. Y, algo de Madonna nos está escribiendo el amigo, seguramente nos va a pedir alguno específico de Madonna. Bueno, aclaren, si no elijo yo. Así que ustedes me dicen. Y Zombie de, no sé si de Cranberries o de Bad Bowels, así que ustedes, señor, usted me aclara, de quien sea. Bueno, iba a quedar pendiente para que lo pidan de vuelta a Toto de África, porque llegó, ya están los tres. Pero bueno, lo vamos a poner después. Y aquí me pasan un link, ya vamos a ver de qué se trata. A ver, de Madonna, que yo elija, me dicen por acá. Bueno, perfecto, vamos a sorprender. Sorprendemos entonces. Entonces, el próximo combo por tres está compuesto por Madonna, de Cranberries con Zombie y... ¿cuál es el otro? Ah, Alone de Bee Gees. Ahí está, esos tres. 11:37 a.m, señoras y señores, aquí y ahora, clásico latino de la hora.

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12: Cómo me encanta este bloque. Qué éxito, señores. Segunda parte de nuestro combo por tres, compuesto por The Cranberries, Madonna y Bee Gees. Disfruten, tres al hilo, aquí el Líder, antes de las noticias. Obvio, canciones elegidas por ustedes, ¿eh?

0: 12 del mediodía, 2 minutos, 9 grados, 2 décimas la temperatura, cielo despejado con humo, 6 grados, 3 décimas la sensación térmica, humedad 35%, viento norte a 21 kilómetros por hora, visibilidad 8 kilómetros. El intendente Sergio Miodowski dejó oficialmente inaugurada la obra de pavimentación integral del barrio Conjunto 8, en Marquesado, una intervención largamente esperada por los vecinos y ejecutada íntegramente con fondos municipales. La obra representa la concreción de un compromiso asumido por el jefe comunal a fines de 2025, cuando visitó el barrio y mantuvo un encuentro con los vecinos para escuchar de primera mano sus necesidades. En aquella oportunidad, uno de los principales planteos estuvo relacionado con el estado de las calles y la necesidad de avanzar con la pavimentación en el lugar. Esteban Bullrich presentó este jueves su renuncia al PRO. Lo hizo a través de una carta dirigida a Mauricio Macri, en la que expresó su descontento con el rumbo actual del partido y cuestionó la decisión de proteger a Manuel Adorni, investigado por presunto enriquecimiento ilícito. Por medio de la presente quiero presentar mi renuncia irrevocable al PRO, partido que tuve el honor de fundar junto a vos hace más de 20 años, escribió en X. La protección brindada a Manuel Adorni fue para mí el hecho que terminó de hacer evidente esa distancia, según dijo. El ex asesor se refirió a la decisión del PRO de no dar quórum a la Cámara de Diputados para avanzar con el pedido de interpelación a Adorni. Por orden del presidente Donald Trump, el Departamento de Estado despliega de inmediato equipos de búsqueda y rescate, recursos médicos y asistencia humanitaria a Venezuela. Así lo anunció el secretario de Estado de Estados Unidos, Marco Rubio, este jueves a las 2:34 a.m. en un mensaje publicado en su cuenta de X. Estados Unidos extiende nuestras más profundas condolencias al pueblo de Venezuela tras los devastadores terremotos. Nuestros corazones están con todos aquellos que han perdido a seres queridos, los heridos y los valientes trabajadores de rescate, según agregó. 9 grados, 2 décimas la temperatura, cielo despejado con humo, humedad 35%, viento norte a 21 kilómetros por hora. 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
1: 9 grados 2 décimas la temperatura, sensación térmica 6 grados 3 décimas, el cielo despejado con humo, humedad 35%, presión 954 decimal 1 hectopascales, el viento es del sector norte a 21 kilómetros por hora, visibilidad 8 kilómetros.
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0: Bueno, muy bien, 12 del mediodía, 31 minutos. Hace frío. ¿Sí?
1: Qué lindo.
0: Menos mal que habló, porque me digo, pensará que es televisión. Me está haciendo señas así, Leonor Camisa.
1: Pero
0: no, si sí, no, me doy cuenta. Pero va, aquí. Aquí vas a hablar.
1: Me encanta.
0: Aquí. Aquí vas a hablar.
1: Sí.
0: Bueno, algo de Bon Jovi nos habían pedido también.
1: ¿Consigna de hoy?

0: Hoy, hoy es el aniversario, perdón, de la muerte de Michael Jackson. Un aniversario. Vamos a poner algo de Michael Jackson. Y el cumpleaños de George Michael.
1: Ah, mira.
0: Dos grandes efemérides, dos grandes intérpretes. ¿Te gusta algo especial de George Michael? Bueno.
1: Voy a pensar.
0: Ay, Dios mío. Bueno, a ver.
1: Qué largo.
0: Sí. Lo que pasa es que me están contando. No tuve tiempo de leerlo. Bueno, ya lo voy a leer, son muy extensos los mensajes. Un saludo grande. Muy lindo el tema que sonó a las 11:51. Bueno, perfecto. Muchísimas gracias. ¿Cómo se llama esa canción? 12:07. Era un clásico, es el clásico internacional. Y no me acuerdo. Ah, el de Status Quo, Whatever You Want, se llama la canción, de Status Quo. Muy buen tema, muy buen tema. Mira, acá va, mira este personaje. ¿Lo ubicas?
1: Sí, claro, cómo no.
0: Nuestro querido colega Huguito Mesina nos dice que en el A van shakireando para el centro. Claro, en el micro, en la línea A vienen escuchando la radio, así que bien, bueno, muchas gracias. Bueno, vamos shakireando, dice.
1: Vamos shakireando. Sí.
0: Bueno, a ver, el juego de las lágrimas nos pidieron de Boy George y Carlos Whispers es de Wham, con George Michael.
1: Eso te iba a decir, ¿cómo se llamaba el tema de Wham?
0: Carlines Whispers, murmullo descuidado. Bien. Exactamente. Bueno, hay un nuevo bloque en este programa que se llama Combo por Tres.
1: ¿Desde cuándo?
0: Desde hoy.
1: Ah, bueno.
0: Desde hoy.
1: Ahora me quedo más tranquilo.
0: Claro, eso quiere decir a quién le pediste permiso.
1: No,
0: lejos de vos, de retarme al aire.
1: La boca se me va a un lado.
0: Yo después de decir esto y cuando vaya música, ustedes imagínense que ya me va a estar llamando la atención porque no pedí permiso para este bloque. Pero bueno, ya está, chicos.
1: Te mandás la parte, dice, para que la gente
0: diga, pobre Marcelo, qué malvada, qué malvada Leonor.
1: Claro.
0: Recuerden que pueden pedir música en castellano también ahí, porque es nuestro fuerte, al menos se encanta. Así que porque me dice un oyente, che, pero es música en inglés. No, música en latino también, en latino. Música latina también.
1: Música en latino.
0: Música en latino. En este idioma que se llama latino, claro. Así que pueden pedir, ármenlo. No sé si voy a poder cumplirlo porque ya al final, medio como que se pone un poco caótica la
1: cosa. Casi media hora todavía. Para
0: no, porque sale a, la, no, sale a las 12, a las 50 de la hora.
1: No sé.
0: Sí. Chicos, si mañana no está al aire ese bloque es porque me retaron de verdad y me dijeron que lo saque. Viste, cuando vos decís, si me llega a pasar algo, vos tenés la culpa.
1: Claro, una cosa así.
0: Algo parecido. Bueno, así es que pueden pedir canciones, amigos. Pidan, a ver, tres temas más, a ver cuál puede ser. Y de esa forma lo armamos. ¿Les parece? Bien, perfecto. Acá este amigo nos dice que él arma un combo que es uno blanco y uno tinto. Y agregamos uno rosado o uno dulce.
1: Dulce.
0: Perfecto. Bien. Perfecto. Muy bien, señoras y señores. Vamos a disfrutar el último clásico latino de la hora, ¿les parece? ¿Quieren ustedes? 264-508-5809 para comunicarse con nosotros. Hasta la hora 13 estamos haciendo La Mañana Líder acá en 104.3.

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0: Bueno, señoras y señores, 5 minutos. Ah, me tengo que ir.
1: ¿A dónde?
0: No, a mi casa. Tengo que ir a preparar la comida, Leonor Camisay. ¿Sabías que soy un chef, yo?
1: Sí, me he enterado, me han dicho. Hoy, ¿cuál es el menú?
0: Hamburguesas.
1: Mira qué bien.
0: Pero
1: con
0: soy
1: freidora de aire.
0: Con freidora de aire es un elemento que el que lo inventó merece ser subido a un pedestal. Mirá que yo renegué de ese
1: mes. Sí, me acuerdo.
0: Sí, sí, pero ahora, bueno.
1: Cuando
0: digo,
1: se lo compré, vos renegabas.
0: Sí, exactamente. Digo, soy tan buen cocinero que me olvidé de bajarlas del freezer. Entonces, no sé, a menos que les pegue un martillazo para que se descongelen. Pero el
1: si
0: aparato.
1: Ya está condimentada, el aparato te lo descongela.
0: No, están hechas.
1: Listo. Si pones y ya está.
0: Ah, bueno, confío en vos entonces.
1: Sí, totalmente.
0: Pues digo que me echan de casa si yo no tengo lista la comida. No me van a echar.
1: ¿Viste que ahora viene el canastito con 3 divisiones?
0: No, ni idea.
1: Entonces puedes hacer hamburguesa, verdura y no sé, más verduras, papas fritas, por ejemplo.
0: Ah, mira.
1: Todo de un saque.
0: Bien, no me estás diciendo
1: viene
0: nada.
1: Viene dividida.
0: Perfecto.
1: La canastita.
0: Yo digo esto, chicos. Para lo que dice Leonor, que es un buen. Todos los elementos que hacen falta para la freidora, los platitos, vienen algo de silicona también.
1: Bueno, ese de silicona viene con 3 divisiones.
0: Listo, entonces. Ya les vamos a. Averiguame dónde los compran porque viene el 3 de julio.
1: Ah, mira.
0: De aquí que llegue.
1: No, llega.
0: Sí. Viene el 3 de julio y es el día de qué?
1: Claro.
0: Del locutor.
1: Día.
0: El día del locutor. Entonces.
1: Ah, mira qué bien, vas a cocinar.
0: No, voy a esperar que me regalen eso y después les digo.
1: Ah, bueno, no, yo pensé que ibas a cocinar con tu freidora mágica. No me salía mágica. Mágica y maravillosa.
0: Mágica y maravillosa. Bueno, señoras y señores, 12:57, como siempre, muchísimas gracias por la onda. Mañana volvemos con más combo, ¿eh? Así que prepárense porque van a poder seguir eligiendo canciones y demás, como hacen siempre. En este programa se complace a todo el mundo, así es que prepárense para ello.
1: Entonces quiero... Bonita, bonita.
0: No, esa advertencia ya la dije ayer. Bonita,
1: no,
0: bonita.
1: Ya dije no lo ponemos más.
0: Exactamente, está muy bien.
1: Hasta que vos te vayas de vacaciones.
0: Bueno.
1: Y yo tomo la posta y pongo.
0: Muy bien. Ah, mirá. Pero estas son hamburguesas compradas. Son compradas. Están muy perfectas estas, ¿no? No va a decir que las hiciste.
1: Sí, porque si hay unos aparatitos.
0: Ah, vienen muy. La verdad que yo no tengo idea de nada en la vida.
1: Yo tengo uno de esos. Y esas hermosas.
0: Bueno, ¿qué estás esperando para regalarme un pan? Por favor, ¿eh?
1: Marcelo, basta.
0: Coordinación y producción general Leonor Camisay. Soy Marcelo Icazate y si Dios quiere nos encontramos mañana día viernes para hacer el último día de la semana hábil aquí en Líder. Que tengamos todos un lindo jueves. Chao.

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Bienvenidos. Aquí comienza Informe Líder. Muy buenas tardes para todos, con cielo despejado, 12 grados, 2 décimas la temperatura, la humedad del 35%, la presión 953 decimal 4, medida en hectopascales. El viento es del norte a 25 kilómetros por hora, la visibilidad es óptima y la máxima probable para hoy 16 grados. El Servicio Meteorológico Nacional adelanta para mañana mínima de 3 grados, máxima de 17 grados y llegada de viento sur. Para el sábado mínima de 3 grados, máxima de 15. Aumenta la temperatura para el domingo con mínima de 4, máxima de 18. Estos son los principales títulos de la jornada. Locro, Patrio y Solidario quieren entregar más de 200 porciones en San Juan y reciben colaboraciones. Hablamos de la iniciativa del Grupo Unidos por un Sueño, que va por un quinto año de esta patriada para los sanjuaninos que más lo necesitan. Con recursos propios, Rivadavia pavimentó el barrio Conjunto 8. El complejo habitacional de Marquesado cuenta con una obra muy solicitada. El ámbito nacional, Super Rigi. Las claves de lo que se aprobó en diputados, los puntos más salientes del proyecto para captar inversiones de gran escala en nuevas industrias tecnológicas.

San Juan congelado, la sensación térmica cayó a 3 grados 3 décimas bajo cero hoy. El Servicio Meteorológico Nacional dio detalles de las condiciones del tiempo. Tragedia en Capital, el conductor se habría descompensado antes del choque fatal. Edgar Aníbal Bravo manejaba su auto en el que viajaba con su familia. Los indicios de la justicia sobre qué pasó se conocieron hoy.

Una extensa caravana y la histórica fogata marcaron la fiesta de San Juan Bautista. Cientos de fieles participaron de la tradicional celebración en honor al patrono de la provincia. La caravana reunió al menos 50 vehículos y culminó con el encendido de la histórica fogata, encabezado por la intendenta Susana Laciar, junto a autoridades provinciales y religiosas. Acuerdo interprovincial con la abstención del peronismo, se aprobó el proyecto de control unificado con Mendoza. Con 20 votos a favor y 16 abstenciones, la Cámara aprobó el control unificado entre San Juan y Mendoza con cuestionamientos.

Otra buena noticia, las lagunas de Guanacache tendrán internet para urgencias. Tras confirmarse el servicio eléctrico, el gobierno instalará puntos de conectividad para urgencias en sectores estratégicos de la zona lagunera.

aumentaron los casos de tuberculosis en Cuyo. Atención con esta información, porque Cuyo registró una suba de tuberculosis y San Juan reportó más casos. Un informe nacional revela que Cuyo fue una de las regiones con el mayor aumento porcentual de tuberculosis del país. San Juan registró más casos que en 2025. Levantaron la restricción en PAMI y vuelven a darle turnos a los jubilados sanjuaninos. Los prestadores médicos habían comunicado que no iban a dar nuevas consultas a los afiliados. Sin embargo, esta situación cambió, al menos transitoriamente, luego de una reunión con el Ministerio de Salud de la Nación.

San Juan entre las provincias con menor aumento en el costo del changuito. La consultora analítica reveló que la provincia registra incrementos en alimentos y bebidas por debajo del promedio nacional.

Boom del GNC en San Juan, hasta en los 0 kilómetros. ¿Por qué y cuánto cuesta? Casi el 40% de los vehículos nuevos que se patentan en la provincia incorporan tecnología de GNC de forma inmediata para reducir costos operativos. Atención, un choque en pleno centro, una moto y una camioneta colisionaron en Ignacio de la Rosa y Catamarca. El siniestro ocurrió durante la mañana en la zona céntrica y terminó con un motociclista hospitalizado. La camioneta circulaba por Catamarca cuando fue impactada por una moto 110 en la intersección con José Ignacio de la Rosa.

El Senado define el futuro de Rago Gallo. Espera la aprobación final para seguir en su cargo. Hoy el Senado de la Nación trata el pedido para que el juez federal Leopoldo Rago Gallo continúe en funciones más allá de los 75 años. El trámite ya pasó a las instancias previas y quedó listo para la votación en el recinto.

En el ámbito nacional de las noticias, el fiscal Pollicita pidió las últimas medidas de prueba antes de exigirle explicaciones patrimoniales a Adorni. El jefe de gabinete deberá justificar en Comodoro Py los números que no cierran. Si persisten las inconsistencias, será citado a indagatoria. La justicia aguarda informes de billeteras virtuales, el Arca y el Country Indio Cuá. En el ámbito internacional de la información, el gobierno de Venezuela eleva la cifra de víctimas fatales a 164 por los terremotos ocurridos ayer y 971 son los heridos. La presidenta encargada, Delcy Rodríguez, presentó durante la madrugada el primer balance oficial tras la tragedia e informó que la cifra no incluye posibles víctimas en la ciudad de La Guaira, a la que describió como una zona de desastre. Son solo algunos de los títulos que ampliaremos hasta las 14, aquí en Informe Líder 104.3.

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13:32 minutos. Grados la temperatura, el cielo despejado, parece una temperatura fija del informe líder de invierno, pero siempre estamos así a esta hora, la humedad del 27% y gracias a Dios que tenemos esta temperatura. El viento es del norte, a 23 kilómetros por hora, realmente aquí en el centro no se mueve una hoja. La visibilidad es óptima y la máxima probable para hoy 16 grados. Sí, pasan ya 25 días de junio. Tenemos que hablar del Super Rigi, el nuevo régimen de incentivo para grandes inversiones en nuevas industrias que el oficialismo aprobó con media sanción ayer en la Cámara de Diputados, y es un instrumento concebido por el Ministerio de Economía para captar mega inversiones en industrias de frontera tecnológica. A ver, voy a intentar explicarlo lo más pedagógicamente posible. Esto comprende abundantes exenciones impositivas y beneficios aduaneros y cambiarios, y va a alcanzar a proyectos vinculados a actividades que aún no existen en Argentina o que están en etapa de experimentación. Lo que están intentando hacer es dinamizar sectores como la industrialización de minerales críticos como litio y uranio, biotecnología, producción de baterías y energías renovables como hidrógeno verde, vehículos eléctricos, turbinas eólicas y paneles solares, reactores nucleares y medianos y grandes, semiconductores y también inteligencia artificial. Para ingresar a los beneficiarios de este esquema se requiere un umbral mínimo de inversiones de 1.000 millones de dólares, superando ampliamente los 200 millones del RIGI original. A estas industrias se les ofrece un horizonte de estabilidad fiscal, aduanera y cambiaria por un periodo de 30 años. A diferencia del RIGI, que tenía una duración de 2 años, con una prórroga por un año adicional, opción que se hizo efectiva, el Super RIGI tiene un plazo más largo, de 5 años y uno extra de prórroga. Es un régimen bastante restrictivo que el RIGI, que incluye los proyectos de recursos naturales y de infraestructura, y además excluye a proyectos preexistentes ampliables. ¿Y qué es lo que hace? Propone una reducción del impuesto a las ganancias al 15%, una amortización acelerada de inversiones del 60% en el primer año y 20% en los siguientes años, certificados de crédito fiscal para cancelar IVA y contribuciones patronales con alícuota única del 10%. Por otra parte, los quebrantos podrán deducirse sin límite temporal, en tanto que los dividendos tributarán 7%, una alícuota que bajará al 3,5% luego de 4 años de adhesión. Y como si fuera poco, el Super RIGI ofrece exención de derechos de importación, eliminación de derechos de exportación y supresión de restricciones y cupos para operar. Se propone la disponibilidad progresiva de divisas de exportación. A los 3 años, los inversores del régimen podrán disponer del 100% de los dólares exportados. Esto es el Super RIGI. Cambio de tema, me vengo a San Juan. Rechazó la revisión de límites impulsada por La Rioja y reafirmó sus derechos territoriales. La Cámara de Diputados sanjuanina aprobó una declaración de repudio al accionar del gobierno riojano y reafirmó la vigencia de las normas que establecen los límites entre ambas provincias. Fue la propia legislatura de San Juan que aprobó hoy una declaración de enérgico repudio y rechazo al accionar institucional del gobierno de La Rioja respecto al reclamo por los límites territoriales entre ambas provincias. La iniciativa fue acompañada por 34 diputados, plantea la defensa de la integridad territorial sanjuanina, sus recursos naturales y los acuerdos vigentes desde hace décadas. 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Bueno, finalmente levantaron la restricción en PAMI y vuelven a darle turnos a los jubilados sanjuaninos. Por fin. Los prestadores de la Seguridad Social dieron marcha atrás con la restricción que impedía asignar nuevos turnos a afiliados del PAMI. Anunciaron que la atención vuelve a desarrollarse con normalidad. Al menos yo esto, atención,
amigos de Líder, al menos de manera transitoria. Yo no pongo las manos en el fuego por este acuerdo, una decisión que llegó después de una reunión con autoridades del Ministerio de Salud de la Nación, en medio del conflicto por los atrasos en los pagos, que son muchísimos, y las diferencias en los valores de las prestaciones. Yo me volcaría, y sé que todos lo van a hacer, ahora a que nos atiendan rápidamente, porque esto no sé cuánto va a durar. La medida había generado preocupación entre afiliados y centros de salud de distintas provincias. Yo sigo preocupado, ¿eh? Limita el acceso a nuevos turnos en consultorios externos. Sin embargo, luego del encuentro realizado ayer con funcionarios nacionales, las partes acordaron continuar las conversaciones y suspender momentáneamente la restricción. Miren, esto es más o menos como el acuerdo entre Estados Unidos e Irán. Más o menos así. Así que, como les digo, esto depende de un hilo. Según lo que están informando el gerente general de la Cámara Argentina de Prestadores de la Seguridad Social, que se llama Alejandro Rodi, confirma que los afiliados deberían poder volver a solicitar turnos en todas las especialidades. El referente explica además que las prestaciones nunca dejaron de brindarse, mentira, y que los turnos que ya habían sido otorgados continuaron vigentes durante todo el conflicto, mentira. La medida había sido adoptada como una forma de visibilizar la situación que atraviesan clínicas, sanatorios y demás prestadores, quienes vienen reclamando soluciones ante las dificultades financieras que, aseguran, genera la demora en los pagos y la falta de actualización de los valores prestacionales. Viendo lo que son estas declaraciones, amigos de Líder, y sabiendo cómo le están pasando los jubilados muy de cerca, la verdad que esto lo tomo con pinzas y hay más de una mentira en el medio de las declaraciones oficiales. Veremos qué pasa. Con recursos propios, Rivadavia pavimentó el barrio Conjunto 8. El intendente Sergio Miodoski dejó oficialmente inaugurada la obra de pavimentación integral del barrio Conjunto 8 en Marquesado, una intervención largamente esperada por los vecinos y ejecutada íntegramente con fondos municipales. La obra representa la concreción de un compromiso asumido por el jefe comunal a fines de 2025, cuando visitó el barrio y mantuvo un encuentro con los vecinos para escuchar de primera mano sus necesidades. Y en aquella oportunidad, uno de los principales planteos estuvo relacionado con el estado de las calles y la necesidad de avanzar con la pavimentación del lugar. Los trabajos incluyen la pavimentación de la totalidad de las calles del barrio, además de tareas complementarias de demarcación, mejoras urbanas y puesta en valor de los espacios públicos. Esto fue inaugurado anoche. Las lagunas de Guanacache tendrán internet para urgencias. Una muy buena noticia, un histórico aislamiento de las lagunas de Guanacache en el departamento Sarmiento, que está llegando a su fin de manera acelerada, tras la confirmación de que, por primera vez en la historia, los habitantes de la zona contarán con servicio eléctrico domiciliario. Y ahora se suma un nuevo avance fundamental: la llegada de conectividad pública a través de la instalación de puntos de acceso a internet. El propio Patricio Gutiérrez, que es el presidente de Innova San Juan, confirmó a nuestros colegas de Diario Huarpe que una vez que la línea eléctrica sea energizada por la empresa Naturgy, la agencia provincial procederá a instalar Access Point. Estos son puntos de acceso en sectores estratégicos de las lagunas. Este servicio diseñado para que los pobladores puedan acceder a una conexión ante urgencias médicas, gestiones administrativas u otras necesidades básicas que hoy se ven obstaculizadas por la falta de señal en el territorio ancestral. 13:41 minutos. Música, sí, pero también noticias.

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13:54 minutos. Bueno, una información que me llamó la atención, Cuyo registrando una suba de tuberculosis y San Juan reportando más casos. Un informe nacional que revela que Cuyo fue una de las regiones con el mayor aumento porcentual de tuberculosis del país. Los casos vuelven a mostrar un aumento en Argentina durante este año. Según el último informe epidemiológico del Ministerio de Salud de la Nación, hasta junio se registraron 6.482 casos en todo el país, 133 más que en el mismo periodo del año pasado. Y entre las regiones que más crecieron aparece Cuyo, donde la cantidad de diagnósticos aumentó un 27%, convirtiéndose en la zona con el mayor incremento porcentual del país. En San Juan, si bien los números continúan siendo bajos en comparación con otras provincias, también se observó un aumento. Mientras que hasta junio de 2025 se habían notificado 19 casos de tuberculosis, este año la cifra ascendió a 23, lo que representa 4 diagnósticos más en el mismo periodo. Algo que tenemos que tener en cuenta. Pese a este crecimiento, la provincia sigue formando parte del grupo de jurisdicciones con menor incidencia de la enfermedad en Argentina, con una tasa inferior a los 10 casos por cada 100.000 habitantes. Dentro de la región cuyana, Mendoza aparece entre las jurisdicciones con mayores aumentos del país. Hasta el mismo periodo, pero del año pasado, había registrado 54 casos, mientras que este año la cifra llegó a 77, lo que representa un incremento del 42,6%. San Juan entre las provincias con menor aumento en el costo del changuito a la hora de hacer las compras. El costo para llenar el carrito, el changuito del supermercado, sigue siendo una de las principales preocupaciones de todas las familias argentinas. Sin embargo, un reciente informe privado ubica a San Juan entre las provincias con menor aumento en los precios de alimentos y bebidas, mostrando una evolución más moderada que la registrada en gran parte del país. Los datos surgen del relevamiento Changuito Federal, elaborado por la consultora analítica, que analiza el valor de una canasta mensual para cada familia, integrada por 2 adultos y 2 menores. El estudio permite comparar tanto el costo total como la variación de precios en las distintas provincias argentinas. Y según este informe, San Juan se encuentra entre los distritos que registraron incrementos inferiores al promedio nacional durante la última medición. Esta situación contrasta con otras provincias donde el costo de los productos básicos continúa mostrando una mayor aceleración, impactando de manera más significativa en el presupuesto de los hogares. El relevamiento destaca además las fuertes diferencias regionales que existen en el país. Mientras las provincias de la Patagonia presentan los valores más elevados para una misma canasta de consumo, las regiones del norte argentino y parte de Cuyo, entre ellas San Juan, mantienen costos más moderados. Los especialistas atribuyen estas diferencias a diversos factores, entre ellos los costos logísticos, la estructura impositiva, la distancia de los centros de distribución y las particularidades económicas de cada región.

Bueno, la noticia definitivamente tiene que ver con Venezuela, la noticia del ámbito internacional, el minuto a minuto de lo que está ocurriendo allí, el gobierno de Venezuela elevando las cifras de víctimas de los terremotos a 164 y 971 heridos, y hay zonas donde todavía no hay relevamiento. 7.2 y 7.5 los terremotos que sacudieron Venezuela ayer, que provocaron daños en Caracas, donde se registró el colapso de edificios. El epicentro se ubicó a 28 kilómetros al noroeste de Montalbán, una zona cercana a algunos de los principales complejos de refinación del país. Según el Servicio Geológico de Estados Unidos, el sismo principal alcanzó una magnitud preliminar de 7.5 y ocurrió apenas 40 segundos después de otro de 7.2. Los centros de alerta de tsunami de Estados Unidos informaron que no hubo amenaza y cancelaron una advertencia inicial que contemplaba la posibilidad de olas peligrosas para zonas como Puerto Rico y las Islas Vírgenes. La presidenta encargada de Venezuela, Delcy Rodríguez, declaró el estado de emergencia tras los dos terremotos y otras importantes ciudades del país. Los servicios públicos mantienen su actividad y su despliegue a nivel nacional, según está afirmando el mensaje oficial. Horas más tarde, se informa que hay al menos 32 muertos y 700 heridos como resultado de los sismos, y esto va creciendo minuto a minuto. Reitero, ya estamos hablando de 164 muertos y 971 heridos. La cifra no incluye posibles víctimas en la ciudad de Guaira, a la que describen como una zona de desastre.

0: Amigos de Líder, nosotros llegamos hasta aquí con toda la información, agradeciéndoles a todos que hayan estado del otro lado, en la coordinación general Leonor Camisay, en gerencia de noticias, mi nombre es Leandro Santandreu. Ha sido un placer haberlos acompañado e invitarlos a la nueva hora, porque se viene el programa más escuchado de la tarde de la radiofonía sanjuanina, se viene el Retro Líder, con un puñado de canciones para compartir. Para el resto, los que gustan informarse con nosotros, debo decirles hasta luego o hasta mañana. Chau, gracias.
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Desde ahora y hasta las 15, haremos lo imposible para que esta no sea una tarde más. Amigos de Líder, tengan ustedes muy buenas tardes. Desde los estudios de FM Líder, en calle Mendoza, antes de llegar a Córdoba. Con un sol increíble en el centro del invierno. La idea es llevarles la mejor música de otros tiempos. Para que pasen una tarde distinta. Esto es Retro Líder. Está Leandro Santandreu en vivo. Hasta las 15.

buenas tardes para todos. Una alegría saberlos del otro lado. Tenemos 50 minutos para compartir la mejor música. Se pueden comunicar con nosotros al 264-508-5809. En la coordinación general está Leonor Camisay. Soy Leandro Santandreu. Hoy full vinilo.

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10: Catorce dieciséis minutos. Ya rompimos la primer púa de la jornada. 16 grados 4 la temperatura, la humedad del 24%. El viento es del norte a 19 kilómetros por hora. Aquí en el centro no se mueve ni una hoja. Y acabamos de superar la máxima pronosticada para hoy.
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está Leandro Santandreu en Líder. 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

secundario, te diría de los 90. Y algunos hasta principio del universitario. Te despertabas en la mañana del sábado, tarde, porque te habías acostado a las 6 de la mañana, porque en aquellas épocas las fiestas no terminaban como ahora, a las 4 en invierno y a las 5 en verano. No, las fiestas en aquella época terminaban a las 7 de la mañana para que vos te pudieras tomar el colectivo y volver a casa. Muchos se quedaban a desayunar por ahí hasta que se hiciera la hora del colectivo y volvían. Y era muy común al otro día levantarte con el televisor encendido en Televisión Nacional de Chile. Y ahí estaba el Sábado Taquilla. Y el Sábado Taquilla era el ranking que nos guiaba. No había internet, así que teníamos ese ranking o teníamos el 40 principales. Pero lo bueno del ranking del Sábado Taquilla era que les veíamos las caras, porque podíamos ver los videos de las canciones. El locutor, así con una voz muy impostada, te hablaba del número uno para esta semana, el Sábado Taquilla. Claro, muy bien, Jorge Aedo. Ahí está, mirá. Están atentísimos, me río mucho. Están atentísimos. Olga Castillo y toda la banda hasta ahora escuchando la radio. Y claro, y eran los mismos cada fin de semana, así que era como una guía de lo que sonaba. Solo que a veces se notaba mucho que estaba a punto de comenzar el festival de Viña. Porque justo en esa época, los artistas que iban a estar en el festival pasaban mágicamente al puesto número uno del Sábado Taquilla. Entonces, Chayanne le terminaba ganando a The Police en el ranking, por ejemplo. No quiero decir que no tenga grandes temas, pero realmente era muy cómico ver estos cambios, que de golpe Tiempo de Vals estaba un mes en el puesto número uno.

Daniel Bernal se acuerda de ir a desayunar a Camacho, chocolate con churros, en Santa Fe, entre Salta y España. Yo con el chocolate con churros era de Churrico. Para mí, también en el otro lugar, por lo menos el que íbamos nosotros, era de los Bobadilla, los que tenían la panadería Silvana. Sí, señor. Y bueno, cada uno a su lugar. Planeta Cero llegó a estar abierto a las 7 de la mañana y también todos íbamos allí. Cerca del Central Universitario también. Cuando era Wrangler, ¿se acuerdan? O el Megastor. Afortunadamente, ya en esa época estaban los M&M, Montilla Chocolate. Música y Montilla.

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Adrián dice, te están escuchando en el colectivo de la línea A. Abrazo grande a la gente de la línea A, que tiene puesto el aire líder a esta hora también. Bienvenidos, ¿cuándo es la fiesta? El 11 de abril. El 11 de abril, ¿qué dije? No, el 11 de julio, ya estoy. 11 de julio. Me fui para atrás en el tiempo. 11 de julio, siempre me voy para atrás en el tiempo. 11 de julio festejamos el Día del Amigo 80, 90 y más. En Quinta Nazareno, con Ariel Luna, Javier Abayay y toda la banda del 80, 90 y más, como a vos te gusta. En el salón más grande de San Juan. Que lo dejamos tal cual un boliche de los 80, 90, para meterle con toda nuestra música, para hacer nuestras mezclas y verte bailar con emoción, como en aquellas épocas.

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Y cada vez que hacemos la fiesta 80-90 y más, nos acordamos de nuestra Argentina de esas épocas. Ese fin de semana que cobraba vida bajo el techo de chapa de los clubes del barrio. El famoso Club Social y Deportivo. El mismo donde jugábamos al papi fútbol en la semana, que se transformaba los sábados a la noche en un palacio de ilusiones. ¿Cuántos de ustedes fueron a Césaro? Con Leonardo Serrano, conmigo y con toda la banda. Claro, hablo de esa época, de esa era, de aquellos bailes de club, con luces de colores, con los tachos de supermóvil, con el celofán que se quemaba y era un olor en aquel momento espantoso. Hoy en día decimos, no lo puedo creer. El ritual que comenzaba con el perfume a fijador inundando el baño de casa. Algunos se ponían el Lord Cheselin, otros se habían comprado el Exploit. Y aparecieron los gel y la mousse, que era un robo, porque venía como para peinarse tres veces. Caminar hacia el club vistiendo los mejores jeans, porque en esa época estaba ese tema también. Las marcas, era como que pertenecías o no pertenecías, una ridiculez espantosa, pero de la que todos formamos parte. De todos modos, y así todo, costaba, pero llegabas haciendo un gran esfuerzo, o tus viejos ayudándote entre lo del cumpleaños, la Navidad y la materia que te habían ido bien para comprarte alguno de esos pantaloncitos que tenían el corte americano, que decíamos en aquella época, o los de costura gruesa, como el mango. ¡Qué increíble! Esa camisa que te habían planchado con esmero. Avanzabas con el corazón latiendo apurado, ¿eh? Desde la vereda ya se sentía el murmullo de la gente y el rebote de los parlantes pesados. Cruzar el umbral era fascinante. El buffet, señor Marcelo Vidal y compañía. El buffet que vendía sándwich de miga y gaseosas en vaso de plástico. El piso de parqueo mosaico estaba cubierto de talco para que la zapatilla rebalara mejor. Te lo juro que era así. Y en el techo colgaba la gran atención. Una red repleta de globos y los reflectores caseros, como te digo, con celofán que pintaban el ambiente con luces de colores azules, rojas, verdes. Y sí, sí, bailar en el club era bailar en familia. Y cuando te hablo de bailar en familia es en serio, ¿eh? Seguramente que el DJ que estaba era alguno de nosotros, pero también estaba el hijo del tesorero y los que controlaban las entradas, que eran los mismos viejos que te veían jugar en la plaza. Todos nos conocíamos. Lo más cautivador y estremecedor ocurría a mitad de la noche, cuando el ritmo frenético del rock nacional, el pop o la mismísima cumbia de la época le daba paso a la penumbra. Las luces se ponían violetas y amarillas y el boliche entero contenía el aliento, porque se venía el momento de los lentos del cual te he hablado tantas veces. Ese momento de abrazar a la persona que te gustaba en esa pista improvisada, mientras de fondo sonaba un clásico que te erizaba la piel. Y era tocar el cielo con las manos en el medio del barrio. Hoy, cuando esos clubes lucen más silenciosos o las noches se volvieron más impersonales, recordar esos bailes nos trae un nudo de nostalgia hermosa en el pecho. Los juegos, ¿se acuerdan? Te daban cuatro aritos, cuatro aros de madera, y se los largabas a unas botellas que había colocadas de una manera muy particular. Si embocabas los cuatro o embocabas tres de los cuatro, te llevaba la botella. Y cuando hacían canilla libre, bueno, ni hablar. No hacía falta que te dijeran basta. Solo sabías que ya era suficiente para que tus amigos de la época no pasaran papelones teniéndote que llevar en los hombros. No hace falta el reflejo de las luces de colores sobre el techo de chapa. El olor a juventud inocente y la alegría genuina de compartir una baldosa con los amigos de siempre

era suficiente. Algunos todavía contamos con esos amigos, los de los bailes del club, que nos enseñaron que no hacían falta grandes lujos para encender el corazón. Solo hacía falta una noche de sábado, buena música y la calidez de un barrio que sabía bailar unido bajo el mismo cielo estrellado. Música, maestro.

0: luz negra, lean, sí. Claro, la camisa blanca parecía fosforescente.
1: Surcando los cielos en camino.
0: No, Leo, el Resident Evil ya no va a estar. Abrazo grande a la gente del 126. A mi amigo Richard, que dice que no me desabrigue. Ah, está norteando, muy bien. Rosa María, buenas tardes.

0: dirá Héctor Quique en el café ahí en Mitre al 500. Pero, ¿con quién está Héctor?
1: El fruto prohibido y a mí me encantó.
0: Tenés razón, Pupi, si habremos jugado al pool en Hamburgo.
1: Suena.

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0: lindo que está. Para ponerse ese pantalón cómodo, la remera gastada debajo, un busito abrigado, de polar si es posible, y una camperita encima.
1: Sí.
0: Y las zapatillas esas que están destartaladas, pero son tan cómodas que podemos caminar 30 kilómetros.
2: Mando un tren que nos lleva a cualquier lado, siempre unido.
0: Tenía ganas de irme al Punta Negra, pero me dio frío, como eso que está hermoso, pero no, hasta allá hoy no. Abrazo grande, Sergio Cerdera. Será para otro día esos mates con escones.

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Pam, pam, Cristian, esperanos, por allá por Cipriano. Y acordate, acordate que el viernes toca Albert y la Prue. Albert y la Prue, lo que me río con este tipo... Cuando empieza con el micrófono a meterse entre las mesas y nos hace cantar a todos, nos divertimos un montón. Chau, hasta mañana. Gracias de corazón, los espero mañana a las 13 con todas las noticias. Esto es Retro Líder, que se está yendo, y lo que sigue es Aspen. Atención, con el Aspen Covers es lo que está siguiendo. Chau, gente.

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1: Cambios en la planificación albiceleste previo al partido de Jordania. La delegación tenía previsto volar el viernes por la mañana y realizar allí el entrenamiento previo al partido, pero finalmente se realizará en la concentración habitual y recién después el plantel partirá hacia la sede del encuentro, tal como ocurrió con Austria. La decisión busca preservar la estructura de entrenamientos y mantener la regularidad en la agenda del plantel.
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0: Es la hora 16, un minuto, la temperatura en la ciudad, 13 grados. Esteban Bullrich renunció al PRO, el exministro de Educación, en una extensa publicación en sus redes. Sostuvo que la conducción del partido priorizó la conveniencia política por sobre la responsabilidad ética, criticó a Macri y a la protección brindada a Manuel Adorni. El dirigente remarcó que la decisión se motiva en la distancia cada vez mayor entre los principios que dicen defender y las decisiones que finalmente adoptan. La ONU exigió a Reino Unido que acepte negociar la soberanía de las Islas Malvinas. La sesión, tras 2 horas de duración, el Comité de Descolonización del organismo aprobó por consenso un proyecto de resolución que fue copresentado por Chile y respaldado formalmente por Bolivia, Cuba, Nicaragua y Venezuela. El canciller Pablo Kirno expresó además la preocupación oficial ante el eventual inicio de actividades de explotación de hidrocarburos en áreas bajo disputa. Es la hora 16, 2 minutos, la temperatura en la ciudad 13 grados, se espera buen tiempo para el resto de la jornada.
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0: 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En la previa de cada partido hay amigos que comentan. 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

0: 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Pura música a las 24.
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Ahora te puedo decir hola, hola, hola, ¿qué tal? ¿Cómo estás? Muy, pero muy buenas tardes. Gente bonita que ya comenzó a sumarse a través del 264-508-5809. Te invito para que te quedes en el aire del 104.13 disfrutando esta tarde de jueves 25 de junio, día con historias si los hay, día con... ¿Qué te voy a decir? Una alegría especial, ¿sí? Hoy tenemos invitados en el aire del 104.3. Soy Carla Treu, en un ratito te cuento quiénes son, pero también te voy a estar contando en breve todo lo que tenés que saber en esta tarde de Jueves en Líder. En coordinación y producción nos acompaña, como siempre, la señora Leonor Camisay, y juntas disfrutamos la tarde hasta las 20.

0: 18 minutos pasaron ya de la hora 17. Gente bonita que se va sumando a la sintonía del 104.3. Pasaba el 2022 y los tipitos nos regalaban días por venir. Y desde ahí se desprende esta hermosa canción, cortina nuestra de por cierto, invitándote para que te sumes a través del 1245-5809. Hay mensaje, hay canciones y todo lo que tenés que saber. Sí, exactamente. El grupo E, Ecuador empata 1-1 con Alemania por la última fecha del Mundial. ¿Te enteraste? No. Bueno, en breve te lo voy a contar en Noticias Líder, pero en el marco de políticas internacionales, la ONU exigió al Reino Unido negociar con Argentina la soberanía de Malvinas. Sí, así como lo estás escuchando, el Comité de Descolonización aprobó una resolución para reactivar el diálogo entre el Reino Unido por un lado y la Argentina por el otro. Soy Carla Treu, te invito para que te sumes a la Tarde Líder.
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0: Disfrutamos esta tarde de jueves con este cielo ligeramente nublado. La temperatura actual 17 grados 8 décimas. Humedad 23%, presión 946 decimal 6, medida en hectopascales. Viento del cuadrante norte a razón de 12 kilómetros por hora.
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49 minutos pasaron ya de la hora 17, gente bonita que se va sumando a la sintonía del 104.3 y en esta tarde, al mejor estilo líder, como corresponde, día con muchos natalicios, con muchos nacimientos, entre ellos George Michael, que llega en un ratito nada más, pero también te voy a estar contando que es un día para celebrar. En especial quiero enviar un saludo a ellos, a quienes están trabajando y quienes realmente dan lo mejor. Hoy es el día del médico otorrino. Sí, así como usted lo está escuchando, un abrazo enorme a todos esos equipos médicos que trabajan desde instituciones hasta en los hospitales públicos. Un abrazo enorme, sí, enorme. Otorrino laringólogos, un abrazo enorme a cada uno de ustedes.

como digo siempre, con vocación, servicio y compromiso. Canciones que van llegando, melodías que vamos edificando en esta tarde, como corresponde, construyendo. Este 25 de junio es un día que tiene historia. Y es un día que tiene historia, quiero que lo anotes en tu calendario, porque hoy 25 de junio se oficializa como el Día Mundial de los Beatles. Sí, así como lo estás escuchando. Es por ello que en un ratito vamos a estar disfrutando una propuesta con un tono muy cercano, una fecha histórica para el músico, ya que su lugar en el calendario se posiciona en este jueves 25. Hay canciones, hay melodías, pero por sobre todas las cosas, buena música en líder. 264-508-5809. Te invito para que subas el volumen de la radio y te quedes en líder.

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0: 7 grados 8 décimas, viento del cuadrante norte a razón de 12 kilómetros por hora. Noticia que tiene que ver con el marco provincial Tradición ocurrió anoche, se lo veníamos contando el líder, con Fogata, Fe y Esperanza. San Juan honró a su patrono, a su santo patrono. La celebración se desarrolló en el barrio Manantial y convocó a fieles de distintos puntos de la provincia. Hubo misa, procesión y la tradicional quema de intenciones. En el marco económico provincial y nacional hablamos de vitivinicultura. San Juan y Mendoza impulsan una estrategia para posicionar el torrontés. Referentes del sector vitivinícola participaron en San Juan de una jornada de trabajo para diseñar acciones que impulsen el consumo y la promoción del torrontés en todo el país. En el marco nacional político, el vacío diplomático puede complicar la ayuda de Argentina a Venezuela. Hay gestos que grafican una relación rota. Los terremotos que se registraron el miércoles se dejaron más de 180 personas fallecidas y miles de heridos. El gobierno analiza enviar una delegación de cascos blancos. En este marco, cerrando las noticias, en el marco internacional, Venezuela, artistas e influencers impulsan campañas de ayuda humanitaria tras los devastadores terremotos en Venezuela. La tragedia sísmica desató una ola de solidaridad en redes sociales y el anuncio de aportes económicos para asistir a los damnificados. Un repaso por el pronóstico para los próximos días, pero antes le cuento que el cielo permanece esta tarde y noche algo nublado. Mientras tanto, mañana viernes, mínima 3 grados, máxima 15 grados centígrados. 2 minutos nos separan ya de la hora 18. 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

0: 18 minutos pasaron ya de la hora 18 y yo tengo compañía en FM Líder. Aguarde un poquito. Si yo digo, señora, señor, preste atención porque esta voz es legendaria, esta voz es líder. Preséntese, yo no lo voy a presentar.
1: Carla Treu, ¿cómo le va? Muy buenas tardes. Muchísimas gracias por la invitación. ¿Cómo anda usted? Tanto tiempo. Un placer estar de vuelta acá frente al micrófono de esta radio que tantos años me tuvo acá cerquita frente al mic.
0: Yo le voy a decir lo siguiente. Señor, le entrego la nave.
1: Ay, ay,
0: esa
1: ay,
0: era
1: ay,
0: tu frase.
1: Ay, qué mucho esta nave, por Dios. Cuánto tiempo con esta consola, con estas máquinas que siguen estando y de la mejor manera, por supuesto. Gracias, Carlita, por este ratito.
0: Qué bonito, te queremos
1: por recibirnos.
0: Qué lindo, qué lindo.
1: Bueno, mira, y en una de esas, ¿quién te dice? Ahí con la profe estamos organizando algo.
0: Lo presentamos.
1: Que tenemos, sí, por supuesto.
0: Mire qué tarde, mire qué nivel, mire qué gente hermosa que me acompaña en esta tarde de Jueves en Líder. Bueno, estamos con el señor Cristian Navas, presente a su compañera como corresponde, con nombre, apellido, grado, curso, jardín, escuela.
1: Venga, acérquese.
0: No, ella dice que no, tiene miedo.
1: Acérquese. Genia.
0: Mira, si hay gente bonita acá, está en este momento en FM Líder. Venga, no tenga miedo. Estamos en familia acá, venga. A ver. ¿Cómo le va, señora? ¿Cómo está usted? Nombre, escuela, grado, curso. Mira, si vos escuchás esta voz, ya vas a saber quién es.
2: Bueno, un gusto que nos reciban, Marile Chegaray. Gracias, Genia. Carlita. Y bueno, con todos los alumnos de radiofonía, de la Católica, así es que contentos que nos reciban. Yo con un caramelo en la boca, cosa que no se hace.
0: Pero no te hagas problema, no se nota, sale divino. Maru, qué hermoso tenerte acá. Y los chicos, la verdad que son bellísimos. Y a trabajar, ¿no? A hacer algo bonito como es. Bueno, yo los voy a invitar para que hagan radio.
2: Sí, no importa, yo los voy a invitar.
0: Yo me los voy a traer conmigo, sí, que hagan radio acá en la tarde líder. Sí, de una, ¿eh?
2: Felices.
0: Y a Cristian, vení, Cristian.
2: A ver,
0: vení,
2: si lo entusiasmamos para que
0: arranque. Sí, qué bonito. La verdad que es un lujo.
1: Bueno, muchas gracias. Un lujo que vos estés acá, Carlita, recibiéndonos. Mira, me acordaba, como están ustedes, dispuestas al lado del mic, muchas entrevistas hicimos así.
0: Sí,
1: con
0: señor.
1: Mucha gente importante. Donde venían personas, distintos entrevistados, se paraban acá y de estar charlando normalmente, cuando se paraban frente al micrófono, charlaban de otra manera, pues se ponían nerviosos.
0: Claro.
1: Porque el micrófono, bueno, como decíamos más temprano los chicos, es inevitable. O sea,
2: al principio intimida un poco, pero después como que...
1: Además, cuando lees el sellito en el antipop, líder.
0: Más cuando lees líder, sí, sepa.
2: Sí,
0: pero
2: sí,
0: todos
2: sí,
0: tenemos que tener el alma un poquito de líder, ¿no?
1: Por supuesto.
0: Bien, 104.3, hay que sintonizar como
2: claro
0: corresponde.
2: Sí.
0: Qué lindo, chicos, la verdad que para mí es un honor tenerlos acá. ¿Alguno de los chicos se animará? A ver. Bueno, yo voy a saludar a la Cátedra de Radiofonía de la Licenciatura de Comunicación Social de la Universidad Católica de Cuyo. Alumnos Anita Funes, Emilia Beltrán, Martina Fernández, Mariana Agulles, Juliana Mansi. Está bien, corríjanme si por ahí digo algún apellido. Manuel Mallea, Juan Manuel Fiorentino, Maximiliano Peñalosa. Han escrito bonito, ¿eh? Bautista Borges, Renato Ortiz, Bautista Gómez y Victoria Muñoz. Qué lindo. Estamos compartiendo unos matecitos acá también en esta tarde, bien 104.3. Y los chicos también han elegido un poquito de música. Bueno, ¿con quién estoy ahora? A ver.
3: Hola, ¿qué tal? Yo soy Emilia Beltrán.
0: Contame, Emilia, ¿cómo estamos? A ver, mira, vamos a hacer lo siguiente. Yo te voy a pasar esto un ratito, así te escuchás, porque uno dice, ¿qué está pasando del otro lado? Bueno, ¿cómo estamos? ¿Bien?
3: Estamos muy bien, sí. Estamos acá en la radio.
0: En FM Líder.
3: Venimos con los chicos de la Católica, de la materia de radiofonía.
0: A conquistar una radio. Bueno, yo te invito para que te quedes y para que se queden también, por supuesto. Te hago una pregunta, porque ustedes son muy jovencitos todos. ¿Alguna vez estuviste en una radio?
3: No.
0: ¿No?
3: La primera vez.
0: ¿Es tu primera vez?
3: Es mi primera
0: vez. ¡Genia! ¡Qué lindo!
3: Me encanta.
0: ¡Qué lindo! ¿En qué año naciste?
3: 2003.
0: FM Líder nació en el año 1987. O sea que sos nuestra. Estás en la generación líder, muy bien. Bueno, yo te invito para que te quedes, yo te invito para que también durante la semana se puedan sumar a través del aire del 104.3, porque chicos, hay que escuchar radio, hay que hacer de la radio un momento único, hay que animarse a llamar, a pedir esa canción que te gusta. Puede ser un Ricardo Arjona con Mentira, por más que a la locutora no le guste Arjona, pero no importa. Claro, o que de repente un Cristian Navas te diga, a mí me gusta mucho ciencias sociales, era ciencias naturales, yo me olvidé, ciencias, es que él es un poeta enamorado, por eso. Bueno, realmente, ¿no? La verdad que es muy lindo. ¿Alguien más que se anime? A ver. Bueno, yo mientras tanto, mientras Julie va tomando un poquito de ganas y de emoción, yo te voy a pedir los auriculares porque ahora llega un anunciante. ¿Cómo está el tiempo afuera? ¿Cómo está el cielo? ¿Cómo está tu cielo hoy? ¿Está nublado? ¿Está despejado? Mientras tanto, miramos por la ventana un segundo y vamos con nuestro anunciante.

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1: Disfrutamos esta tarde de jueves con este cielo algo nublado, la temperatura actual 15 grados 2 décimas, humedad 26%, presión 946 decimal 2, medida en hectopascales, viento del cuadrante noreste a razón de 10 kilómetros por hora. Esta tarde, cuando el reloj nos regale los primeros 40 minutos de la hora 18, usted y yo comenzamos a disfrutar un nuevo atardecer en Líder.
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0: qué bonito, ¿no? Sanar el mundo. Heal the World, esta versión que si comenzamos a disfrutar esos primeros minutitos, esos segundos nada más, simplemente encontrándonos con este gran artista líder. Ayer te lo contaba y hoy merecíamos disfrutar esta hermosa versión. Fanáticos de Michael Jackson están realizando, ¿sí?, esta campaña global para recordar y homenajear al artista a tan solo 17 años de su fallecimiento. Así nació este Heal the World Project, esta versión que tiene que ver justamente con estas casi dos décadas del fallecimiento del propio Michael Jackson, que frenó el mundo aquel 25 de junio del 2009. Su legado que vuelve a movilizar a fanáticos de todo el mundo, y así lo ha hecho en estos minutitos con Heal the World Project, este proyecto, esta iniciativa global que propone una escucha simultánea de su icónica canción como homenaje al rey del pop y que suma nuevos fanáticos en el estreno de su biopic. Así que contarte que también nosotros desde Líder nos sumamos, más que un evento musical, este proyecto que está buscando esto, ¿no? Lograr lo que se logra y lo que se está haciendo en este mismísimo momento, que es replicar su mensaje de amor, de paz y solidaridad mundial, invitando además a realizar actos de bondad en el mismo día para reforzar puntualmente su espíritu humanitario y conectar a millones de personas bajo una misma causa este 25 de junio. Te cuento que en nuestro país la convocatoria se estuvo pautada aproximadamente 18:26, 18:30, donde se buscaba también que las personas reproduzcan la canción en este horario. Nosotros nos pasamos un ratito, pero lo que vale acá es la intención líder. 48 minutos pasaron ya de la hora 18. Mira, yo te voy a ser muy sincera, estoy tan contenta, estoy tan feliz, me hacía falta tanto esta emoción, ¿no?, de estos jovencitos que están acá. Y ¿sabes qué? Qué bonito, ¿no?, encontrarse con estos alumnos que están estudiando la licenciatura de comunicación social, nos han venido a visitar, imagínate, con grandes profes como lo es Cristian Navas, como también lo es nuestra bellísima y querida periodista, una de las genias más grosas del mundo que se hace presente y que juntos traen a sus alumnos Anita, Emilia, Martina, Mariana, Juliana, Manuel, ¿quién más? Juan, Maximiliano, no me quiero olvidar de ninguno, Bautista, Renata, Bauti Gómez también, Victoria y Juana, quienes qué decirte, ¿no? Y Marielita Echegaray ahí haciendo lo suyo también. Qué bonito, ¿no? Qué bonito esta fusión de compartir un momentito hermoso en el aire del 104.3. Así que bueno, estuvimos mostrando la radio, compartiendo, también agradeciendo a la producción de Leonor Camisay y, por supuesto, los directivos de la radio, quienes siempre están dispuestos a conectar con estos jovencitos que traen ese bagaje, ¿no? Y mirá qué mágico. Algunos me decían, primera vez que voy a una radio. Y claro, nosotros acá en Líder hacemos sistema americano, o sea, operamos, hacemos locución a la vez o comunicación, como vos quieras. Pero lo cierto es que, bueno, esperamos que también se puedan empapar y se puedan llevar algo bonito nuestro, bien nuestro. Invitarte a vos que te sumes a través del 264-508-5809. Ahí me dicen, hoy es el cumple de George Michael. Sí, lo dije al comienzo del programa. Claro que sí, por supuesto. Llega en breve.
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disfrutamos juntos el comienzo de una nueva hora en Líder. El cielo algo nublado, las nubes que nos acompañan con su máximo color, la temperatura actual 15 grados, 2 décimas, humedad de 26%, presión 946.2, medida en hectopascales, viento del cuadrante noreste a razón de 10 kilómetros por hora. En el marco provincial, en nuestra provincia, en San Juan, los carnet profesionales crecieron un 20% por la minería y también por Uber. El auge de los proyectos mineros y también las aplicaciones de transporte impulsaron un incremento del 20% en los trámites de Emicar. En tan solo 2 meses aumentó la demanda de carnet profesionales. La inminente aplicación de la ley de transporte y el auge minero han provocado un fuerte movimiento en la empresa de transporte. Desde el área de coordinación del organismo se confirmó un incremento en un trámite de carnet profesional por las expectativas en minería y también en servicios de viaje.

0: Con una mirada en el marco judicial, la Corte Suprema dejó firme la cautelar que obliga al Estado a aplicar dos artículos de ley de financiamiento universitario. El tribunal desestimó la apelación del Poder Ejecutivo por no existir sentencia definitiva y mantuvo por ahora la orden judicial de actualizar haberes docentes y no docentes y también recomponer planes para alumnos. Le contaba en la hora anterior que Venezuela, artistas e influencers impulsan campañas de ayuda humanitaria tras los devastadores terremotos en Venezuela. La tragedia sísmica desató una ola de solidaridad en redes sociales y el anuncio de aportes económicos para asistir a los damnificados. En este marco, los terremotos registrados en Venezuela han provocado una rápida reacción de artistas, creadores de contenidos e instituciones internacionales que comenzaron a difundir campañas de ayuda humanitaria para asistir justamente a las zonas más afectadas. Cuatro minutos nos separan ya de la hora 19. El pronóstico oficial para mañana viernes, mínima 3 grados, máxima 15. Para el sábado, sí, agende, mínima 3 grados, máxima 14 grados centígrados. 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

11 minutos nos separan ya de la hora 19. George Michael con One More Try, qué linda versión. Clásico, clásico, clásico, junto a este jovencito. No es al azar, claro que no. Este jovencito está cumpliendo 63 años. Icónico, icónico. El 25 de junio del año 1963 nacía George Michael, clásico, icónico de la música líder. Nacía como Georgios, ¿sí? En junio del año 63 fue este icónico cantautor británico que alcanzó la fama mundial en los años 80 con el dúo Wham! Y luego como solista con el álbum Fade. Artista líder que vendió más de 100 millones de discos, destacándose también por esa voz soul y ese activismo en causas benéficas y también de derechos. Artista líder quien subía al escenario mayor allá por Navidad del 2016 a los 53 años. Este artista líder sigue vigente. Es un artista líder que vive en el aire del 104.3. Soy Carla Treu, te invito para que subas el volumen de la radio, te invito para que te quedes el líder y te invito para que tomemos un ratito, un respiro en esta tarde de jueves. Ya tarde, nochecita, tarde, noche, noche, noche. Pero bueno, hay canciones, hay música, hay artistas y por sobre todas las cosas, hay mucho cariño en esta jornada.

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2: Y 6 minutos pasaron ya de la hora 19. Disfrutamos esta noche con este cielo parcialmente nublado. La temperatura actual, siguiendo el último registro, 12 grados 4 décimas. Humedad a 35%, presión 946 decimal 2, medida en hectopascales, viento del cuadrante este a razón de 8 kilómetros por hora.
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0: 46 minutos pasaron ya de la hora 19. Gente bonita que se va sumando a la sintonía de FM Líder. Y no, si usted pensó que ya me olvidé, no. Le contaba que muy tempranito durante la tarde de hoy, ¿no? En esta jornada con visitas, hoy es el día del doctor Otorrino, ¿sí? Y también quiero contarte que una partecita de nuestro hermoso San Juan, allá por el año 1751, un día como hoy, comenzaba a hacer historia. Es por ello que te cuento que si viajamos por los hermosos departamentos de San Juan, me quedo un ratito en el departamento Hachal, porque hoy está cumpliendo 275 añitos. Un abrazo enorme a cada una de la gente bonita, ¿no?, de este hermoso departamento. Algunos quienes quizás están visitando, están viviendo acá en la hermosa capital de San Juan, pero bueno, mientras tanto siempre hay un hachallero sintonizado FM Líder como corresponde. Hoy no hablo de iglesia, no. Hoy hablo de Hachal. Hachal, feliz cumpleaños. Cada día estás más bonita. Lo que llega a continuación es un dueto líder. ¿Te quedás conmigo? Pero dale.
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0: me quedo un ratito con ellos. Sí. Desde hace tiempo te vengo contando que este 25 de junio tiene lo suyo. Sí, te dije también, anótalo en tu calendario. 25 de junio es oficial como el Día Mundial de los Beatles. Si vos sos amante de esta banda legendaria, de esta banda 104.3, esta fecha, este día de hoy, es histórico para la música, ya que su lugar en el calendario está posicionado en el día de hoy, 25 de junio, donde celebramos oficialmente el Día Mundial de los Beatles, una jornada que ha buscado justamente eso, ¿no? Reconocer el legado de una de las bandas más influyentes de todos los tiempos. Esta fecha no fue elegida al azar. Este mismo día, allá por el año 1967, John, Paul, George y el propio Ringo interpretaron All You Need Is Love durante Our World, la primera transmisión televisiva global vía satélite. Este evento que fue visto por cerca de, imagínate, 400 millones de personas y que marcó un antes y un después en la historia de la música y también en la historia de la televisión. Aunque los fanáticos ya conmemoraban esta jornada desde hace años, en el 2026 será el primer año que contará con reconocimiento oficial y actividades especiales, por supuesto, que se han llevado a cabo durante la jornada de hoy. 59 minutos pasaron ya de la hora 19. Hay canciones, hay música. Soy Carla Treu. Te invito para que te quedes. En un ratito llega la señora Roxana Reinuava. Te dejo en compañía de un súper clásico del rock nacional, junto a Fito Páez. Mañana, 17 horas, si ves así lo quiere, en el aire del 104.3.
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9 minutos pasan de la hora 20. Hola, hola, ¿qué tal? Muy, pero muy buenas noches. Una noche hermosa que tenemos en la provincia de San Juan, jornada de este día jueves 25 de junio del 2026. Esperando que todos ustedes hayan estado realmente muy, pero muy bien. Estaremos hasta la hora 22 bajo la coordinación general de Leonor Camisay, quien les habla, Roxana Reinoaba. Como siempre, un gusto, un placer de estar junto a ustedes. Noche maravillosa, noche de jueves para disfrutar de buenas canciones, reflexiones y acompañarlos a donde ustedes se encuentren y también nos permitan. Por eso nos vamos al encuentro de la música.

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0: 19 minutos pasan de la hora 20. Jornada de jueves, seguramente que ustedes ya pensando fin de semana. O Roxana, ¿estás pensando en el fin de semana? Más o menos. Sí, también pensando en el fin de semana. Jueves, que ya vamos de alguna forma diagramando y como que vamos bajando los decibeles para aquellos que están volviendo a sus hogares, para aquellos que están preparando algo para cenar, para aquellos que están preparando unos ricos mates. Sí, yo voy a acompañarlos en un ratito más con unos matecitos. Una tarde y una noche para acompañarlos. Algunos que siguen trabajando y otros que de alguna forma va tomando la posta para poder descansar. Después de un día largo de rutina, de actividades y de todo lo que uno se nos va presentando todos los días, pero ya tendremos algunas lindas reflexiones para poder compartir junto a ustedes, porque la vida tiene esos vaivenes, subimos, bajamos, somos emoción pura permanentemente las 24 horas del día, con cosas buenas, con no tantas, en momentos nos reímos, por momentos lloramos y estamos así, porque la vida es así. Cada uno de los minutos que vivimos es así intenso, lindo, agradable, con cosas que nos gustan y con otras que no tanto. Pero ya estaremos hablando sobre ello y vamos actualizando los datos del tiempo a esta hora de la noche. 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
0: La temperatura en nuestra provincia 11 grados 6 décimas, humedad 40%, presión 946.2 hectopascales, viento del cuadrante sudeste a razón de 6 kilómetros por hora, 11 grados 6 décimas con un cielo parcialmente cubierto y les cuento algo más, la máxima para la jornada de mañana será un gradito menos, 15 grados.
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0: 34 minutos pasan de la hora 20. Una temperatura agradable todavía a esta hora, porque en un ratito más comienza a descender aún más la temperatura y comienzan con 7 grados, 6 grados, y cuando terminamos yéndonos 4 grados a veces en la noche. Y recuerda que todavía estamos con la campaña para el Hogar Juan 23. Todavía tienen tiempo de llegar con sus donaciones, que necesitamos ayudar a estos chicos. Y principalmente llevar todo aquello que ustedes también ya han traído. Pueden traerlo de lunes a viernes de 10 a 12 horas, porque lo vamos a estar esperando, ¿eh? Puede ser alimentos no perecederos, como así también elementos de limpieza y de higiene personal, para ayudar a las personas que asisten a este hogar Juan 23 y que de alguna forma líder ha tomado esta posta para poder ayudarlos en este año complicado para muchas instituciones con discapacidad, principalmente donde asisten personas con discapacidad. Nos vamos a ir al encuentro de la música. Llega el clásico latino a esta hora de la noche y la música con Camilo VI. Enamórate de mí.
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minutos nos separan de la hora 21. La temperatura en nuestra provincia, 11 grados 6 décimas, humedad 40%, presión 946.2 hectopascales, viento del cuadrante sudeste a razón de 6 kilómetros por hora. Información del ámbito local, una mujer fue alcanzada por un disparo en la espalda mientras estaba en su casa. La víctima de 33 años recibió un disparo en la espalda mientras